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0: Esta es la hora en Libra FM.
2: Las 21 horas y 29 minutos.
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0: Hola, hola, ¿qué tal? ¿Cómo están? Buenas noches, bienvenidos. Ya estamos acá para compartir esta noche de miércoles. Seguimos igual, ¿no? Estamos un poquito complicados de la garganta, pero tenemos toda la gana de compartir buena música para esta noche. Vamos a ir viendo qué pasa con la actividad, con mensajes, con la conexión y se nos da la garganta para continuar con usted durante todo el programa. Así que de inmediato vamos a conocer qué pasa con el WhatsApp. Vamos a escuchar los mensajes de ustedes, aprovechar todo eso para que podamos ir compartiendo algunas cosas en esta noche, en este miércoles. Así que ya lo saben, aquí estamos. Así que rápidamente vamos a lo que es audio de WhatsApp.
1: Hola, Roy Gay, buenas noches. Y como siempre, saludo a la Radio Libra, al equipo de la Radio Libra y a los y las escuchas. Quería pedir un temita, no sé si es que se puede, de los violadores. 1, 2, 3, ultraviolento, por favor. Muchas gracias y bueno, felices fiestas patrias que ya se viene, ya están en la esquina.
0: Bueno, ahí tenemos algo de mensaje a través de nuestro WhatsApp, sigue activo, ¿no? Esperamos que ustedes nos vayan cooperando con audios para esta noche.
2: Hola, Rodi, aquí escuchando La Libra como todas las noches, calentando motores con buena música, haciendo la previa.
0: Bien, bueno, eso es, listo, vamos a canciones, ya regresamos. ¡Selecta!

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3: Hola, Roddy J. Te estoy escuchando aquí en Valparaíso. Con tres terremotos en el cuerpo, compadre.
4: Salud, compadre.
3: Oye, aquí estoy con la Jessica. Está acompañándome aquí, conversando. Escuchando la música, y ahora escuchando tu programa a esta hora de la tarde, desde la noche ya. Y acabamos. Mm-hmm. Un saludo para ti y para toda la audiencia de la radio. Como decía la señora ahí, preparándonos, sí. la previa. Mañana empieza el carnaval.
5: ¿Qué quiere hablar, chica?
6: No, yo estoy ya, pero estoy tomando colemono, pero quiero puro dormir porque como trabajé mucho, entonces estoy ya, pero quiero puro dormir. Ya mañana voy a estar mejor porque me tengo que reponer de mi sueño, así que te saludo con mucho cariño, Rodillella, de todas maneras. Gracias. Buen programa.
7: Gracias.
3: Ya por Rodi, esperando que te mejores pronto, ojalá. Sí, porque ese la herramienta trabaja es tuya, en la voz, pues.
7: Claro, claro.
3: En la voz. Y ahí yo sé que la estás pasando mal porque a ningún conductor de radio o de lo que sea, o cantante, lo que sea,
7: claro,
3: cuando se le echa a perder la garganta o la voz, es terrible. Así que ojalá que te le sane luego este espacio que estáis, este momento malo que estáis pasando. Son pruebas que realmente tiene uno que hay que superarlas.
7: Sí.
3: Así que saludos para ti, para toda la audiencia de la radio. Y oye, un saludo para Don Héctor, ahí a Nocoa, antes que se me olvide.
7: Claro, claro.
3: Tengo como tres terremotos en el cuerpo. Está bueno, compadre.
4: Salud, compadre.
3: Chao, saludos para la familia Libriana a esta hora de la noche. Bye.
7: Dice por acá, a ver, hola Rodolfo, ¿cómo estás? ¿Cómo estás a garganta? Saludarte otra vez, Alejandro. ¿Qué pasa con la audiencia que no se incorpora al programa? Está buena la radio y eso, saludar a Goxi y un tepita de La Butch, I Love to Love. Dice por acá Rodolfo, bien, vamos a buscar algo de música. La garganta funciona un poquito nomás, ¿eh? Así que no, me dice por acá también, ya he comido tanta miel que me están siguiendo las abejas ya, ¿no? Uy, que he comido miel estos días, pero bueno, así está la cosa. Vamos.

0: Bien, bueno, ahí estamos con algo de sonidos. Y ahí aclarando un poquito la voz, de a poquito. Pero no se preocupen de eso, ¿eh? Vamos a estar ahí revisando lo que es el WhatsApp, algunas cosas que están llegando. Vamos a ver el audio, vamos a escuchar audio. ¿Qué dice por acá? Vamos a revisar.
1: Rocky J, mira, quiero mandar un saludo a ti y a toda la familia de la radio. Que pasen feliz el 18 de septiembre, estas festividades patrias. Para ti te deseo lo mejor. Y yo sé que ahí van a tener 3 días ya, porque este es el último día que estáis, porque mañana ya la radio entra en otra programación, Los Bailables. Entonces te mando un saludo ahora para que lo pases bien con tu familia, con la familia ahí, y a las personas que están escuchando también, pues un saludo grande para ellos, y que también puedan pasar lo mejor que se pueda. Esta fiesta de repente es bonito, pero es cara, ¿eh? Esta fiesta es cara. Te lo voy a decir yo, que ya he gastado cualquier moneda en la vuelta en sitio. Va a venir mi hija, mi yerno, mi nieto, claro. La nieta no viene porque está con la abuela. Pero
0: a celebrar.
1: Viene y hay que atenderlo como obvio. Se merece. Así que abierta, de ella me está llamando mi hija, ¿viste? Entonces, eso.
0: Entonces.
1: DJ, saludos para ti y para toda la audiencia, ¿ya? Que lo pasen bien y que te mejore. Lo único que quiero es que el lunes, cuando llegue, te espero. ¡Tiquitaca! Ya.
0: Yo creo
1: chau,
0: que sí.
1: Chau, chau, de Valparaíso.
0: Tienen que hacer efecto los medicamentos, si no queda otra.
2: Pucha, Rodríguez. No sabía que estabas enfermo. Y hace
0: el programa,
2: un día aquí. Bueno, pero ahora me enteré que estás enfermo de la garganta. Pide licencia, voy. Pide licencia porque estás enfermo de la salud. Pide licencia, pero no salgas del país, y ya.
0: Ya, ok.
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0: No entendí. Y eso que soy yo el que hablo, o estoy hablando mal, pero no entendí el mensaje, ¿no? Bueno, vamos con canciones, ya. Volvemos.

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1: Las 22 horas y 2 minutos.
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0: Bien, vamos a revisar qué pasa con el WhatsApp. Ah, ¿qué dice acá? No dice nada. Ahí sí. Audio, ¿no? Audio de WhatsApp. Vamos a escuchar.
1: La faringitis se pasa rápido inyectándose, señor conductor. Hola, me caen súper bien el matrimonio de Valparaíso. Me encantaría conocerlo. Yo creo que nos llevaríamos, pero súper bien.
0: Ya.
2: ¿A quién le tienen que hacer efecto los remedios?
0: Y ahora entendí, ahora sí. Ya, y entendí recién el chiste. Está bueno, está bueno, está bueno. Me gustó. Ya vamos a ver qué pasa con... ¿qué es lo que viene, no?
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0: Ya, es que la primera vez no lo había escuchado bien, pero la segunda ya la entendí bien. Muy bueno, muy bueno. Ya vamos al audio de WhatsApp.
2: Los chistes con efecto retardido son mejores,
0: ¿eh? Sí.
2: ¿O no?
0: No, es que tengo que ser sincero. No, entendía la primera vez que yo no escucho. Y después, ahora escuchando bien...
2: ¿A quién le tienen que hacer efecto los remedios? Buena sí. DJ, entendió, bien. Los chistes con efecto retardido son mejores, ¿eh? ¿O no?
0: es que sale muy buena. Lo que pasa es que, como digo, ¿no? Al principio no había entendido, no alcancé a entender el mensaje. Y ahora, claro, me quedó clarísimo. Cuídate, Rodolfo, dice por acá Esther, gracias por estar también, ¿eh? Insólita promesa de candidato de Paraguay, ¿no? El candidato Paraguay quiero que es de derecha. Me imagino que sí, ¿no? Moteles gratis. Ahí donde venden mote. Sí. Ya vamos a ir a las canciones. Voy a aclarar un poquito la voz. Algo de agüita, ¿no?

Ay, fue muy buena esa, fue muy buena, muy buena, muy buena. Bien. ¿Hay algo más de WhatsApp o no? Vamos a esperar a ver qué pasa con la actividad en el 6899-7777. Ahí fuimos un poquito a aclarar un poquito la voz. Igual está complicada, ¿no? La garganta. Uf, ¿y qué digo? Pero bueno, ahí estamos, ¿no? Compartiendo la noche. A duras penas, pero igual.

0: Ya vamos a las canciones. Aquí están los prisioneros, ya nada que ver con otra cosa. 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
0: Esta es la hora en Libra FM.
2: Las 22 horas y 28 minutos.
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hay posibilidad de que ponga un temita. La gente está muy loca. Gracias, ojalá que pueda.

0: 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Esta es la hora en Libra FM.
1: Las 23 horas en punto.
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0: Bien, continuamos, ¿no? La parte final de esta noche. Yo no, no sé si hay mensaje ya, pero vamos a revisar de todas formas nuestro WhatsApp. En lo que es la última hora de programa, vamos a estar dándole más a la música. Ustedes saben por qué, pero vamos a WhatsApp.
1: Faltó el taqui-taqui.
0: Listo. Vamos.

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abrazo, Robby. Que te recuperes luego de tu garganta. Yo creo que ni siquiera poder degustar de tu empanada. Pero ánimo. Y mejorarse. Va a tener este fin de semana. No sé si tendrá otro trabajo, pero recupérate luego. Gracias. Nos vemos el lunes. Chao, amigo.

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0: Esta es la hora en Libra FM.
2: Las 23 horas y 29 minutos.
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1: Bien. ¿Qué hora es? Ay. Bueno, ya estamos cerrando esta edición, este miércoles. Y bueno, eso es todo, ¿no? Tratamos de estar con ustedes de la mejor forma. Y esperamos encontrarnos el lunes. Que tengan buen fin de semana largo y que disfruten las fiestas. Eso es todo. Cuídense, porque yo no me cuide. Chao, es todo. Vamos al especial.
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0: 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Esta es la hora en Libra FM.
1: Las 23 horas y 58 minutos.
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0: Esta es la hora en Libra FM.
1: Son las 0 horas y 27 minutos.
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0: Esta es la hora en Libra FM.
1: Es la una de la madrugada, en punto.
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0: Muchas gracias.
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0: es la hora en Libra FM.
1: Es la 1:00 a.m. y 59 minutos.
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0: Esta es la hora en Libra FM.
1: Son las 2 de la madrugada y 28 minutos.
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0: es la hora en Libra FM.
1: Son las 3 de la madrugada y 58 minutos.
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0: Esta es la hora en Libra FM.
1: Son las 4 de la madrugada y 30 minutos.
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0: es la hora en Libra FM.
1: Son las 4 de la madrugada y 59 minutos.
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0: es la hora en Libra FM.
1: Son las 5 de la madrugada y 29 minutos.
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0: Esta es la hora en Libra FM.
1: Son las 5 de la madrugada y 57 minutos.
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Esta es la hora en Libra FM. Son las 6 de la mañana y 30 minutos. 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

0: Esta es la hora en Libra FM. Son las 6 de la mañana y 59 minutos. 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

0: Muy buenos días para todos y todas. Ya estamos junto a ustedes en una nueva edición de Contacto al Día, esta vez de día jueves, 17 de septiembre de 2026, último día hábil de esta semana, ya a vísperas, más cerca de comenzar la celebración de Fiestas Patrias. En la previa, estamos junto a ustedes para revisar el acontecer noticioso, la actualidad regional, nacional y también internacional. 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Saludamos también a quien hace posible estar junto a ustedes, como cada día, a Víctor Lillo. Víctor, ¿cómo estás? Muy buen día.
1: Gracias, Nicolás, buen día. 7 de la mañana con 7 minutos, estamos listos para lo que será en este muy, muy limitado en la visibilidad día jueves. Tengan la precaución de mantener la distancia con el vehículo que les antecede, de no omnubilar al vehículo que viene en sentido contrario, con las luces altas se produce un estrés en la forma de conducir y es dada estas condiciones de tránsito que se están percibiendo en todas las rutas y carreteras del entorno donde nosotros llegamos y donde nos perciben nuestros auditores. A ver si nos quieren además aportar algún mensaje respecto de la visibilidad en la ruta 64 y decir que por supuesto esto también está afectando al camino internacional, a la ruta 5, troncal urbano, ruta 62, calles y pasajes y caminos rurales. En todos los lugares es una condición generalizada en la región de Valparaíso de poca visibilidad, de niebla, incluso con muchas dificultades para llegar debidamente y como algunos más o menos tienen considerado en los tiempos habituales. Baja la velocidad, el ritmo, aunque hay menos circulación de vehículos, pero los hay porque es un día laboral. 7:09, vamos a revisar lo que nos trae el Mercurio de Valparaíso el jueves 17 de septiembre. Delegación defenderá ante Proyecto Regional de Inversiones ante la DIPRES por 4 billones. La fotografía de Domingo Sorache, jugaremos en la Gran Catedral del Fútbol. El formador de mucho estará en los preparativos. Dice que se maneja con ansiedad este duelo de este sábado con el Real Madrid. 7:09.
0: Seguimos revisando lo que trae hasta ahora de la mañana. La portada del Mercurio de Valparaíso, con foco familiar y fuerte seguridad, se inaugura celebración de fiestas patrias. La alcaldesa Ripamonti bailó ayer en el Sporting Club. Primer pie de cueca 18ero. También hay feria costumbrista en Potrerillos, es lo que trae en su portada el Mercurio. Y en temática de seguridad, Plan Viña 2030 pone foco en 17 delitos y patrullajes 24/7.
1: Además, la IA reemplazará actividades cognitivas, dice un experto de la Universidad Santa María. Académico José Luis Carrasco aborda este impacto en el mercado laboral y sobre el reglamento de la Ley de Seguridad Municipal, que fue sacado, fue frenado. La controversia y la presión por los alcaldes también lo destaca el Mercurio de Valparaíso.
0: Pescadores presentan recurso por planta de jibia en Puchuncaví. Sindicatos de Federación Bahía Naraún marcharon hasta la Seremi del Mimbu, es lo que trae también en la página número 3 del Mercurio. Y en Juan Fernández, alcalde acusa suspensión de los vuelos al archipiélago. 7:10.
1: El líder de San Antonio, indignación, causa brutal, golpiza a mujer en situación de calle. Video captó el momento en que un individuo golpeó con un palo a una mujer en el suelo. Está una captura de video en la fotografía principal del líder de San Antonio. Últimos retoques para inauguración de fiestas patrias en San Antonio.
0: Trae también en su portada, el líder detienen a Micrero, que dio positivo a cocaína en los controles preventivos vísperos de fiestas patrias. Y asesino confeso de Yoyeíno está en la cárcel y hoy es el funeral de la víctima.
1: Ministro reconoce necesidad de una nueva cárcel, también trae el líder en las páginas interiores, página 4. Y falta de platas para arreglar el puente colgante genera dudas entre vecinos, lo cuenta el líder de San Antonio, con fotografías de lo que fue los honores a la patria en Cartagena. Fotografías de niños, el pie de cueca, delegaciones militares, escuela de caballería, ahí entre otros, y la primera fila, el palco de las autoridades en este acto cívico-militar. 7:12, vamos a las noticias nacionales. ¿Qué trae EMOL? Consejo de Defensa del Estado se querella contra ex juez Ulloa y abogados Hermosilla, Vargas y Donoso, a quienes identifica como su red de confianza. Acción apunta a cohecho agravado, soborno y otros delitos.
0: 7:12, carrera en la ONU, el despliegue de candidatos mejor posicionados que Michelle Bachelet antes del nuevo sondeo. Este viernes se realizará una nueva votación informal. Recordemos que la votación oficial todavía queda para eso.
1: Fue criticado el presidente José Antonio Kast porque hizo una... A ver, es un verso. En todas partes, en todos los medios hablan de paya. Es un verso. Ocurre que utilizó el tema del Estrecho de Magallanes para buscar una forma de comunicar su voluntad respecto del tema de la controversia con el Estrecho de Magallanes y con nuestros hermanos argentinos. Ahora, el pie de cueca también fue noticia en la inauguración de las fondas del Parque O'Higgins. La crítica a este verso es que no era muy gracioso, carecía de cierta picardía, pero el esfuerzo algunos lo valoran. 7:13 y Mark Zuckerberg rechaza frenar avance de la inteligencia artificial, defiende a las empresas para que asuman la seguridad de sus modelos. O sea, defiende que se asuma la seguridad, según Mark Zuckerberg, tema que estamos todos los días leyendo en opiniones, así como el académico José Luis Carrasco, que habla del reemplazo de las actividades cognitivas y esto va a provocar en ciertas áreas desempleo.
0: Con casa presente y un amplio despliegue de seguridad, el acto del alcalde White y las dudas en la investigación, nuevos antecedentes descartan escuchas con amenazas y también trae en lo que es en la actualidad. Hablábamos de la activista venezolana Lucy de Pablos, contratada en el gobierno del presidente José Antonio Kast. Bueno, renunció a ir en medio de las indagatorias de la Contraloría. Recordemos que la Contraloría investigaba, indagaba los antecedentes académicos de la ciudadana venezolana contratada con un millonario sueldo por el gabinete. Recordemos los vínculos de la activista venezolana contratada en servicios de haciendas. En algunas oportunidades, en algunos meses, llegó a ostentar un sueldo de 5,6 millones de pesos. Bueno, la jornada de ayer presentó su renuncia al gobierno de José Antonio Kast en medio de críticas y de indagatorias de la Contraloría.
1: 7:15, falsificaron notificaciones para cobrar multas de TAC, prisión preventiva para 6 exfuncionarios del juzgado de La Granja, imputados que realizaron los ilícitos entre el año 2019 y 2020. Y detienen a gendarme sorprendido ingresando elementos prohibidos a cárcel de Valparaíso, dado de baja y será formalizado hoy. 7:15.
0: En lo internacional bajen los tipos de interés ahora. Trump arremete contra la Fed tras alza de tasas por primera vez desde 2023, que se torna esta y se toma esta decisión. Recordemos que la Fed justificó el alza de tasas por persistencia de la inflación y esta subió sus tasas por primera vez desde el año 2023. También llega a su reunión con un mercado dividido. Esto también enmarca esta eterna lucha y también los poderes en Estados Unidos.
1: 7:16, más 569-689-9777. ¿Le habrá tocado? Sí, pues. Hay clases hoy normales en muchos colegios, sí. A Claudia le tocó ir, nos acaba de enviar un mensaje. Buenos días.
2: Buenos días, buenos días, buenos días. Comenzar nuestras fiestas patrias. Tiqui, tiqui, ti. A disfrutar nuestras fiestas con mucha responsabilidad, porque queremos seguir disfrutando por mucho tiempo más. Felices fiestas patrias. Tiqui, tiqui, ti.
0: Muy bien, pero muy animada, Claudia, aunque le haya tocado trabajar igual que nosotros en esta víspera de 17, ya a menos de 24 horas de comenzar. Bueno, el día de ayer ya se empezaron a inaugurar estas ramadas, fiestas en las distintas comunas de nuestra región y también de nuestro país. pero ya desde hoy se espera que estén a disposición del público, con diferentes atractivos, con shows familiares también. Así que estamos hoy, recordemos que hoy va a ser un día distinto, más corto, donde por lo general el servicio público debiese atender hasta eso de las 12, 13 horas, no más allá. Y también el comercio, que también está anunció su cierre más adelantado.
1: La jornada completa se cumple, ¿no? En los colegios también.
0: Claro, debiese ser. O puede ser que sea como estilo horario de viernes, que se retiran a las 12, 13 horas en algunas ocasiones. Y en la jornada, bueno, en el retail, en los supermercados también, se espera que a eso de las 17, 18 horas ya, se esté también poniendo fin a la jornada laboral en este 17 de septiembre. Así que ahí hay que hacer las compras temprano. Ayer me tocó hacer dos pasadas por el centro de acá de Quillota y la verdad que estaba imposible, filas en los bancos, filas en los supermercados, en las carnicerías, pues sobre todo, así que bueno, la feria también estaba de imposible poder transitar cómodamente, así que se espera que hoy, en esta jornada, como en Chile, el chileno espera hasta el último momento para hacer las compras, también haga una muy afluencia de público en los centros de las diferentes comunas, y eso también llama lo que conversábamos ayer con el mayor Julio Ramos en Sin Libreto, lo de la prevención y de el cuidarse también. Recordemos que existen distintos modos operandis, tanto para la gente que va a los bancos, a las personas mayores, que ayer también filas eternas para hacer el cobro de sus pensiones, fue ayer el día de pago, donde también se visualizó mucha gente ahí en el sector de calle Chacabuco, donde está el centro de pagos de las personas mayores, así que Seguridad Pública también estuvo haciendo rondas, tomando todas las precauciones del caso, porque sabemos que los modus operandi de los delincuentes, tanto de las estafas, de los hurtos, están a la orden del día, así que si va a andar en el centro y hay mucha afluencia de público, tomar las precauciones, tener siempre bien atentos sus pertenencias. Ya son las 7 de la mañana con 21 minutos y quien siempre está atento y correctamente siempre, sí. Ayer se lució.
1: No, y ayer fue al banco.
0: Sí, verdad. Sí, pero cuidado, y ayer se lució en la parrilla.
3: Ah, muchas gracias.
0: Sí, se lució.
3: Muchas gracias.
0: Es don Claudio Alvarado, ¿cómo está, Claudio? Muy buenos días.
3: ¿Qué tal, don Nicolás Víctor, que ayer festejó a lo grande el cumpleaños número tanto? Buenos días a todos.
0: Buenos días, Claudio.
3: Con 20 minutos en esta jornada y llegó el momento, como dicen por ahí. Jueves 17 de septiembre, un día con mucha neblina, precaución, especialmente la ruta de acceso hacia la comuna y el troncal sur, troncal urbano en todos lados, ruta 5 norte también, para evitar accidentes. No empecemos la fiesta, ¿cierto?, con accidentes. Bueno, en este jueves saludamos a Roberto en el día de su onomástico. Felicidades. No hay restricción vehicular en la capital. Unidad de fomento para hoy, 40.950 pesos, 90 centavos. El IBP, índice de valor promedio, 42.489 pesos, 40 centavos. Vamos al clima. La capital presenta hoy nubosidad parcial variando a nublado con una temperatura máxima de 27 grados. Para la zona, Valparaíso, Viña del Mar estará con cielo cubierto y neblina con máxima para hoy de 20 grados. Los Andes, San Felipe, nubosidad parcial con máxima de 30 grados. La provincia de Quillota y Marga Marga, a esta hora tenemos neblina matinal, precaución, y se espera una máxima de 23 grados. Ayer hubo 27 grados, ¿sabes? Mucho calor allí en la zona, según los registros de la Dirección Meteorológica de Chile. Información que compartimos, por supuesto, a esta hora de la mañana, 7:22, en contacto al día, a través de la potente cobertura del 104.7. Eso, y con música folclórica, amenizamos, ¿cierto?, esta fonda del Grupo Libra, que tiene para rato todavía, pues tenemos programación especial, así que no se la pierdan. Ahí el guaso Víctor se ve enclavado con manta, no le había visto nunca un manta y con apero ahí. Le falta la pura yegua nomás. Déjala. Ya. Que tenga buen día, muchachos. Más ratito nos encontramos.
1: Buen día, hasta más ratito.

0: Ya son las 7 de la mañana con 30 minutos. PDI detiene a presunto asesino de un conductor de aplicación en Puente Alto. El detenido tiene 17 años. Indagan nuevo asesinato en la región metropolitana. Motociclista muere baleado por ocupantes de auto en Quinta Normal. Efectivos de la Armada de Chile, la Marina de Perú y Estados Unidos simulan rescate en desastre por El Niño. Hayan sin vida a hombre de 71 años con mal de Diógenes tras mega incendio en Quinta Normal. Y caso audio facto, fijan fecha de audiencia y Fiscalía mantiene abierta indagatoria contra el ex ministro Chadwick.
1: Hola Víctor, buenos días, por acá Francisco, gusto en saludarte a ti y a Nicolás. Víctor, mira, voy viajando hacia San Felipe y salí por la ciudad de La Cruz, camino a Pococháy, y la ruta totalmente estaba con neblina, inclusive los cielos estaban nublados y había neblina, pero se podía ver, pero bien complicado el tema. Pero saliendo de la ciudad de La Cruz y pasando por Calera, es curioso, totalmente despejado, buena visibilidad y los cielos también totalmente despejados. Así que creo que va a haber un día muy, muy bonito. Yo creo que la ciudad de Quillota se va a despejar un poco más tarde, pero bien. Y con respecto al flujo vehicular, bastante flujo hacia el norte. Así que igual tener precaución los conductores, sobre todo los que conducen por el camino internacional, porque hay bastante neblina. Lo curioso es que para acá por la ruta 5 Norte, totalmente despejado y los cielos despejados. Que tengan un buen día, y muchachos, muchas gracias, que estén bien.
0: Muy buen día también para ti, Francisco Hidalgo, por el reporte. Es lo que comentábamos también al comienzo de esta edición, sobre la precaución que hay que tener al conducir por la poca visibilidad. Hay una neblina muy molestosa a la hora de conducir, húmedo también el pavimento, así que a tomar las precauciones del caso y esperemos que obviamente pueda mejorar el clima en lo que va avanzando las horas de este día. Ya son las 7 de la mañana con 33 minutos, seguimos revisando la actualidad y nos vamos a revisar lo que ocurrió en la cárcel de Valparaíso, que dejó un gendarme detenido por intentar ingresar sustancias ilícitas. Bueno, ayer miércoles un funcionario de gendarmería fue detenido tras ser sorprendido intentando ingresar sustancias ilícitas y elementos prohibidos al interior del complejo penitenciario de Valparaíso. A través de un comunicado, Gendarmería informó que la detención se concretó tras una investigación coordinada con personal del OS-9 de Carabineros. Tras conocerse el hecho, la Dirección Regional de Valparaíso dispuso la desvinculación inmediata del funcionario y la apertura de un sumario administrativo para esclarecer las circunstancias. Los antecedentes fueron entregados al Ministerio Público y el detenido será formalizado en la jornada de hoy, jueves 17 de septiembre, ante el Tribunal de Garantía de Valparaíso. Este hecho que nuevamente involucra a un gendarme que fue detenido, puesto a disposición de la justicia por el intento de ingresar sustancias ilícitas y prohibidas a la cárcel de Valparaíso. Ya son las 7 de la mañana con 34 minutos en esta jornada de jueves 17 de septiembre de 2026. Esperamos y le invitamos también a participar, a ser parte con su mensaje, su audio, su opinión o su reporte a esta hora de la mañana a nuestro WhatsApp, el más 569-6899-7777, como María Angélica. ¿Cómo está María Angélica? Muy buen día.
2: Buenos días, mire, así se ve.

0: acá, en las Lomas del Cajón. Mira, totalmente cubierto con una neblina densa, muy densa.
1: No se ve, ¿ah?
0: Densa, mire.
1: Nos manda un video.
0: Acá nosotros tenemos la vista al valle, pero no se ve nada, nada, nada, nada, nada, nada. Que esté muy bien.
1: Gracias.
0: Fiesta patria a todos.
1: Muy bien. Deseo de fiestas patrias. Video al estilo Luis Sotelo, pero enviado desde el Cajón de San Pedro.
2: Se escuchaba así los pajaritos, la naturaleza, la tranquilidad de esos sectores. Claro, y al estar más...
1: ¿Estás diciendo que te gustaría tener un entorno, un amanecer pre-18ero como lo está disfrutando ella? Porque nada de ruidos de camiones, frenada, nada, nada.
2: No, bocinazo, no. Nada, sí, nada, siempre se agradece poder despertar o estar en un entorno tranquilo.
1: Sí. Gracias, María Angélica, gracias, Eduardo, gracias, Alejandro Marín, todos ellos, así como Claudia Fernández, muy temprano con nosotros en este 17 de septiembre en nuestro programa Contacto al Día. Vivimos sensaciones impresionantes de algo que es nuevo, pero a la vez familiar. Youtubers españoles, 5 años haciendo videos sobre nuestro país. Pero ahora lo visitan por primera vez. Aparece en la página 16 de las últimas noticias esta pareja que relata sus intensos 3 primeros días en Santiago. Qué bueno que desde Europa se promueva y ahora lo vengan a conocer este país, que es así como el entorno que nos mostraba en gran parte del territorio, no para todos. María Angélica en el video que nos acaba de enviar desde el Cajón de San Pedro. Y Juan Carlos Núñez, que fue rescatado cuando estaba maniatado en un furgón. Estoy machucado y con susto en el cuerpo, pero rodeado de mi familia. Carabineros lo rescató. Está el video, así como hicimos recién la revisión del video que nos envió esta auditora. Este es el audio del momento del rescate y se puede efectivamente ver y se puede corroborar el momento crítico, difícil de la situación que le toca vivir a este empresario. Cuando lo sacan de dentro de la camioneta y cuando se puede dar cuenta ya que estaba a salvo. Esto aparece en lo que fue el caso del joyero de 67 años, porque fue primero sustraída, tengo entendido, parte de sus pertenencias. Enseguida a él lo secuestran y la liberación en San Bernardo fue muy tensa. Dice que lo ocurrido espera que sirva para algo y llamó a no responder con odio. Queremos que sirva para que nos cuidemos entre todos y seamos de donde seamos. 40 años trabajando en el centro de Santiago como joyero y esto me enseñó que gente buena y que quiere lo mejor para los suyos no tiene nacionalidad. Planteó que el episodio también debe llamar la atención sobre una realidad que está cambiando y que a su juicio no se puede ignorar. Llevamos toda la vida trabajando con esfuerzo y nos toca vivir esta situación. Bueno, es la realidad y es la discusión que se da por esta situación de peligro en el que están expuestos hoy con estos secuestros tanto los dueños de locales comerciales o como quienes también, en el caso de los joyeros, manejan especies de valor y altas sumas de dinero.
2: Ya son las 7:39. Seguimos revisando la actualidad noticiosa, tanto en regional, nacional e internacional. Y el Imperio Ámsterdam. Jueza autoriza a imputado a salir para show del 18, mientras que Camilo Huerta sigue con arresto total. Los imputados de la denominada Operación Imperio Ámsterdam enfrentarán las celebraciones de fiesta patria bajo condiciones muy distintas. Mientras Camilo Huerta continúa sujeto a arresto domiciliario total, otro investigado en la misma causa fue autorizado por la justicia para abandonar su domicilio durante 6 horas y participar en una presentación artística en vísperas del 18 de septiembre. Se trata del músico Juan Pablo Astorga Rodríguez, según documentos a los que se accedió en la investigación. El cuarto juzgado de garantía de Santiago autorizó la suspensión temporal de su arresto domiciliario total entre las 19 horas del jueves 17 de septiembre y las 01 de la madrugada del viernes 18 de septiembre. El permiso tiene una finalidad específica: otorga a Astorga, quien podrá trasladarse hasta el establecimiento Happy People Teatro Restaurant, ubicado en Providencia, para desempeñarse como artista y copresentador de un espectáculo junto al comediante Rodrigo Salinas. La solicitud presentada al tribunal, quien lo autorizó, fue solicitada por el abogado Hernán Bocase, quien explicó que la actividad forma parte del trabajo habitual desarrollado por Astorga como artista y músico. Antes de resolver, el tribunal ordenó precisar las circunstancias de la salida, entre ellas el lugar, los horarios y los documentos que permitieran acreditar la realización efectiva del espectáculo. Según el documento, entre las 19 y las 20 horas se trasladará desde su vivienda hasta el restaurante. Desde las 20 a las 21 realizará la presentación técnica, prueba de sonido y montaje del espectáculo. Y la presentación estará programada entre las 21 y las 23:30 horas. Posteriormente tendrá hasta las 01 del 18 para poder participar del desmontaje de los equipos y regresar directamente a su domicilio. Bueno, excepcional y acotada, la resolución fue dictada en la jornada del miércoles 16 de septiembre por la jueza Paulina Moya del cuarto juzgado de garantía de Santiago, donde el tribunal acogió la petición considerando el mérito de los antecedentes acompañados y el carácter excepcional y acotado de la autorización solicitada. Asimismo, la magistrada estimó que la salida temporal no pone en peligro los objetivos considerados al imponer la medida cautelar. Bueno, es disímil sobre los distintos acusados de la Operación Imperio Ámsterdam, que dirige la Fiscalía Regional de Aysén y el OS-7 de Carabineros, con la investigación donde esta presunta organización dedicada a la producción y comercialización de marihuana mediante una red de dispensarios, que según la Fiscalía habría utilizado la entrega de cannabis medicinal como una fachada. Es lo que también deja diferentes opiniones sobre los criterios y sobre este hecho, que situaciones disímiles para dos de los acusados, donde la jueza autorizó a uno de los imputados a salir para poder presentarse dentro de sus trabajos laborales frecuentes, mientras que el segundo imputado, Camilo Huerta, sigue y tendrá que pasar las fiestas con arresto domiciliario total.
1: Faltan 17 minutos para las 8 de la mañana. El video del momento de la liberación del joyero en San Bernardo, que fue secuestrado a pasos de la Moneda, fue liberado sin audio. Por eso nos produjo extrañeza el hecho que no hayamos podido escuchar, pero sí tenemos el testimonio de alguien que vio el momento en que lo abordan y lo suben a un vehículo para plagiarlo.
3: Caballero de como con vestimenta que viene saliendo de su trabajo, de oficina, con su mochila y caminando. Y me percato que vienen dos chicos de la otra lado de la vereda, vienen viéndolo y se abalanzaron hacia él, pues. Y después viene el segundo y lo termina como de levantar junto con él y lo suben a una camioneta blanca que estaba estacionado en todo el frente del edificio.
1: O sea, lo tenían marcado. O sea, estaba él ya identificado porque era el blanco de este grupo de venezolanos que sabía perfectamente a quién iban a subir a la camioneta a la fuerza y cómo tenían que seguir el camino del delito para lograr el objetivo de este secuestro.
2: Sí, no, ahí los relatos de la testigo que percibió toda esta situación, por lo general se dan en las indagatorias y en la investigación, se identifican en estos distintos factores. donde concluyen en que existe una investigación por parte de los delincuentes en el seguimiento, en poder identificar horarios, lugares, recorridos de las víctimas para luego, cierto, perpetrar este hecho de secuestro que ocurrió, como tú bien mencionas, a pasos de la moneda.
1: Claro, ¿qué permitió frustrar el secuestro, liberar al joyero? Que se sabía exactamente la descripción y datos del vehículo que fue detectado circulando, que fue ubicado y que evidentemente con ese dato y con ya la seguridad de que se trataba de la camioneta donde iba el joyero, había que liberarlo y había que tomar obviamente el procedimiento con máxima cautela porque se trataba de un delito de connotación, pero eso fue efectivamente el dato principal. Había una descripción exacta del tipo de vehículo en el que había sido secuestrado. Una vez entonces que se detecta en un punto en la comuna de San Bernardo, se actúa bajo ese dato clave que permitió efectivamente su liberación y que además, producto de todo lo que ya ha sido el entrenamiento y de los estudios que ha hecho la policía para llegar a estos exitosos resultados de estas operaciones policiales sobre la marcha, no se espera que haya algún tipo de cautiverio, un secuestro de varios días, que haya que negociar. No, se actuó casi prácticamente sobre la marcha mientras trasladaban a este joyero de 67 años que quedó, dice, molido, pero él siente que su testimonio puede ayudar a que este tipo de hechos se ponga primero en precaución de personas que pudieran ser secuestradas por su connotación como empresarios, por lo que decíamos, un eventual rescate que se pueda pagar porque son personas que manejan recursos. Pero además, entender que no podemos tener a toda la población de empresarios bajo medidas de seguridad que no estamos acostumbrados a aplicar. O sea, es un señor que va con una mochila por la calle y que lo abordan, lo suben a una camioneta. Tendríamos que prácticamente cambiar las formas de vida de muchas personas que pueden ser blancos de este tipo de delitos. Vamos a la pausa y regresamos para luego seguir en la revisión informativa del contacto al día de este 17 de septiembre, jueves, último día hábil.
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2: Ya son las 7 de la mañana con 52 minutos. Seguimos revisando la actualidad noticiosa de la edición de 17 de septiembre de 2026, y es donde la defensa de Martín de los Santos, quien apela a la Corte para reemplazar la prisión preventiva, pide arresto domiciliario total. El recurso ofrece una fianza, escuche, de 2,5 millones de pesos, arraigo nacional y prohibición de contacto con la víctima y su familia. Es la defensa de Martín de los Santos, recordemos, imputado por la agresión contra un conserje adulto mayor en Vitacura, quien presentó un recurso ante la Corte de Apelaciones de Santiago para sustituir su prisión preventiva. La medida fue mantenida, recordemos, el pasado 11 de septiembre por el tribunal debido al peligro de fuga y al riesgo para la seguridad de la sociedad. De los Santos fue extraditado desde Brasil y llegó a Chile la semana recién pasada. El escrito de su abogado aclara que no se está solicitando libertad sin restricciones. Esta defensa no pidió la libertad del representado, sino la sustitución de la prisión preventiva para medidas determinadas en el artículo 155. 439 días privado de libertad entre Brasil y Chile. La defensa propone arresto domiciliario total en la casa de su madre, en Las Condes, además de arraigo nacional y la prohibición de obtener pasaporte u otro documento de viaje. Además, también ofrece una fianza de 2,5 millones y plantea prohibirle acercarse o comunicarse con la víctima y su familia. Los cuestionamientos que se mantienen tras el peligro de fuga, donde ciertos cuestionamientos se mantienen a que este pueda realizar una nueva fuga con base en los antecedentes de junio de 2025, en el artículo 140 del Código Procesal Penal, que exige antecedentes calificados que permitan considerar que existe peligro de fuga, sostiene el recurso. La defensa solicita finalmente que la nueva cautelar sea revisada en una audiencia en un plazo máximo de 60 días. Es la actualización de este caso, donde recordemos que la semana recién pasada aterrizó en nuestro país Martín de los Santos, imputado por la agresión contra un conserje adulto mayor en Vitacura. Son las 7 de la mañana ya con 54 minutos. Recuerde nuestro WhatsApp, el más 569-6899-7777.
10: Hola, buenos días, don Víctor, Nicolás. Esperando que haya sido una excelente jornada la de ayer, por lo visto, en el día de su cumpleaños.
1: Gracias.
10: Nada más que desearle una excelente vuelta al sol. Acá estamos grabando juntos ese video, estamos de acá de Hijuela, exactamente en Propal. Así se ve el día, esperemos que vaya progresando el despeje de la neblina. La carretera hacia el norte no se ve mucho tráfico, como dijo el auditor anterior, por lo menos ahora que estoy yo acá. Hacia el norte, hacia el sur, perdón, nada de tráfico. Todo despejado hasta el momento. Saludo acá, Alex Uber.
1: Gracias por el saludo, Alex. Bueno, están las actividades ya, él se encuentra desplazándose. Así como está en Hijuelas, puede estar en Limache, en Quillota, nos va contando. Según el video que acaba él de enviarnos, por lo menos la visibilidad en Hijuelas es muy aceptable. Lo que pasa es que es Limache, Villa Alemana y Quillota, donde se ha presentado una niebla intensa y que ha dificultado la visibilidad para ir hacia los destinos de un día hábil, pero de motor al 50%, a medio motor, digamos, que está la mayoría el día de hoy. Ciro, buenos días.
11: Buenos días. Acá el profesor Ciro Espinosa.
12: La profe Roxy.
11: Como siempre, viajando a nuestra querida escuela Adriana Riquelme a Hijuela. Le cuento que la neblina solo dura hasta la cruz. Ya ha pasado la cruz, está totalmente despejado hacia acá, hacia Hijuelas, Calera. ¿Ya? Saludos, felices fiestas.
2: Muchas gracias, felices fiestas para ustedes también, que tengan una muy buena jornada allá en el establecimiento educacional donde se dirigen, en Hijuelas. Y que tengan una muy buena jornada y felices fiestas para ustedes también. Ya son las 7 de la mañana con 57 minutos. Seguimos escuchando la buena música en estas vísperas, ya a nada de las fiestas patrias.

0: Vamos a un breve intermedio y ya regresamos en Contacto al Día por Radios Libra y Nexo. 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
1: Son las 8 de la mañana y un minuto.
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0: Cuecas, payas y discurso político. Partieron las fondas en el Parque O'Higgins, el presidente y los alcaldes protagonistas de la inauguración. Además, se instalaron tenencias temporales en Valparaíso, Parque Los Jobarrios, Sporting Club para estas fiestas. Ministro Iván Poduje endurece el tono tras salida de Seremi de Vivienda en Antofagasta. Seremi, que no funciona, se va. Consejo de Defensa del Estado se querella por caso audios, persigue al exministro Ulloa, a Hermosilla y también a Samuel Donoso. En las noticias policiales, sin vida, hombre de 71 años fue hallado. Padecía del mal de Diógenes. Todo esto tras gran incendio en la comuna de Quinta Normal. El nuevo asesinato de la región metropolitana está siendo investigado por la Brigada de Homicidios de la PDI Motociclista, baleado por ocupantes también en la comuna de Quinta Normal, y fue detenido el presunto asesino de un conductor de aplicación en Puente Alto. Tiene 17 años.
1: Ya son las 8 de la mañana con 6 minutos en esta edición de día jueves 17 de septiembre de 2026, junto a ustedes a través de las diferentes plataformas del 104.7 de Libra, del 1530 de Nexo AM, del www.grupolibra.cl, de la aplicación también Grupo Libra, y usted, si no nos sigue en nuestras redes sociales, en Instagram, búscanos como Grupo Libra CL, en Facebook Grupo Libra, en YouTube también Grupo Libra Chile, en X como arroba Radio Libra y Nexo, y como siempre les esperamos a través de nuestro WhatsApp, el más 569-6899-7777, para su opinión, su mensaje, su audio, lo que usted quiera. Desear también unas felices fiestas, unos buenos deseos. Y también cómo se encuentra hasta ahora de la mañana el clima en el sector donde usted reside, donde va camino, a lo mejor a su trabajo. Y si es de la educación también, capaz le tocó asistir a algún colegio. Y cuéntenos cómo se encuentra el clima a esta hora de la mañana. Recordemos que se comenzó por lo menos a eso de las 6:30, 7 de la mañana con una muy espesa neblina, por lo menos en la provincia de Quillota, donde se generaba algún tipo de preocupación a la hora de trasladarse en la locomoción, así que hay que ir viendo cómo eso iba avanzando con el transcurrir de las horas. Recordemos que en la intersección acá en Quillota de Freire con Alberdi, los semáforos se encuentran fuera de servicio, y en la jornada de ayer, a eso de las 10, 11 de la mañana, desde la dirección de tránsito, con el equipo de ingeniería de tránsito, se instalaron señaléticas de pare y precaución para los vehículos que vienen desde Alberdi y van a ingresar a Freire hacia Arauco, o los que van, o los que vienen de Alberdi y van a doblar hacia Freire con dirección hacia la radio. Así que a los vehículos que transitan por esa intersección, a tomar las precauciones. Los semáforos están fuera de servicio y se instalaron estos signos pares para darle prioridad a los vehículos que transitan por Freire, y los que vienen desde Alberdi, respetar los signos pares y la precaución ante el no funcionamiento de los semáforos. Así que a tomar precauciones sobre eso. Ya son las 8 de la mañana con 10 minutos en esta edición de día jueves 17 de septiembre.
0: Ayer, en la inauguración de las fondas, el tono confrontacional que ya se venía percibiendo en algunas entrevistas y en algunas declaraciones, como no nos sentimos escuchados en representación, creo en alguna medida porque es más visible de los alcaldes por tratarse de la comuna de Santiago, bueno, en representación de todos los alcaldes, el jefe comunal Mario Desbordes en su intervención fue directamente en contra de José Antonio Kast, el presidente. Dice que el tema de la seguridad es la razón por la que más de 7 millones de personas votaron por él. También repasó en su discurso el tema de la reactivación económica y dijo: frente a este consenso que tenemos los alcaldes en todo Chile, quiero pedirle al gobierno y a la oposición, al Poder Ejecutivo y al Congreso, que avancen en lo que Chile reclama, que hagan el esfuerzo patriótico de dialogar y llegar a acuerdos en los tiempos que la ciudadanía demanda. El discurso del presidente Kast giró en torno, evidentemente, a la fecha de las fiestas patrias y un llamado a disfrutar de este 18. Fue evasivo. En cambio, Mario Desbordes fue directo y confrontacional sobre esto de no sentirse oídos por el presidente, en representación, digo, insisto, de los alcaldes. Está más en la defensa del sentir de los jefes comunales que en verse identificado o sentirse aliado del presidente. ¿Qué es lo que significaría esto? ¿Qué está pensando él también en ser candidato presidencial? Es una sensación que queda, aunque no deja de rescatarse el fondo del mensaje y el sentido que tiene el poder aprovechar la inauguración de las fondas en el Parque O'Higgins para entrar en una línea de decir lo que está pendiente, lo que sienten los alcaldes, que no es interpretativo de todos los otros alcaldes de Chile.
1: Ya son las 8 de la mañana con 12 minutos. A tomar precauciones, reportan desde Seguridad Pública, claro, derrame de petróleo en la intersección de Condel frente a Vicuña Maquena, eso de las 8:05, así que a los vehículos que transitan por esa intersección de calle Condel con Vicuña Maquena, a tener precauciones en la intersección por un derrame de petróleo en el lugar, así que eso es lo que reportan desde la Dirección de Seguridad Pública de la Municipalidad de Quillota a esta hora de la mañana.
0: Bueno, y también señalan, por eso hay que tener precaución para estas fiestas patrias ante la situación de no poder rescatar varios semáforos que estaban en mantención. Tenemos acá en Freire con Alberdi. Nos indican que no estaría reparado hasta después de fiestas patrias, por lo tanto ahí en esa intersección máxima precaución para los conductores. 8 de la mañana con 13 minutos, agradecer a Gasaga, tu socio confiable para hacer crecer tu negocio, que nos presenta todos los días en este horario, en esta parte de la programación de Grupo Libra en el contacto al día. 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
1: Ya son las 8 de la mañana con 16 minutos. Tenemos que cuidarla. Es lo que se marca en esta puntapié inicial y mantenerla viva. El impecable pie de cueca de la alcaldesa de Viña del Mar, Macarena Ripamonti, que marcó el inicio de las celebraciones en Viña. La cueca se vive durante todo el año en nuestra ciudad. Es parte de nuestra identidad como país, esgrimó la alcaldesa de la ciudad Jardín. Con la apertura oficial de la fiesta criolla en el Sporting Club, la alcaldesa de Viña del Mar, Macarena Ripamonti, dio por iniciada las celebraciones de fiestas patrias en la comuna Viña Marina, acompañada por autoridades regionales, vecinos y agrupaciones folclóricas. El hito inaugural estuvo marcado por el primer pie de cueca encabezado por la jefa comunal junto a Alan Zúñiga, representante de Paine. La presentación se marcó en un reciente convenio de colaboración folclórica entre ambas municipalidades, el cual establece a Viña del Mar como la sede regional permanente para clasificar a la pareja que representará a la región de Valparaíso en el Campeonato Nacional Juvenil de Cueca de Paine. A dar por inaugurada la ramada oficial, Ripamonti destacó el impacto social y económico de la festividad en la zona costera. Señaló, tenemos una cartelera familiar y variada, porque nosotros y nuestro objetivo es que podamos celebrar de buena forma estas fiestas patrias, partió indicando la máxima autoridad comunal. Agregó además que esta es una fecha de orgullo para todos los chilenos, que nos une y nos permite hacer una pausa, sobre todo en momentos que pueden ser complejos para muchas familias. Poder encontrarnos, compartir, también significa tener un respiro. Esperemos que Viña del Mar vuelva a consolidar su sitial como la capital turística de nuestro país, concluyó la alcaldesa Ripamonti, quien en la jornada de ayer dio con el primer pie de cueca, el puntapié inicial, en el marco de los inicios de las celebraciones en la ciudad Jardín.
0: Ya son las 8 de la mañana con 18 minutos, ya que estamos tan preocupados porque la niebla nos está obstaculizando una visión óptima para el desplazamiento. Veamos cuál es la condición entonces que tendremos, por ejemplo, el día de hoy. Pero por otro lado, tenemos que preocuparnos del 18 de septiembre. Mañana estará cubierto. Si bien no hay precipitaciones anunciadas, algo va a caer imperceptible entre sábado y domingo. Será nada más que chubascos, pero esta condición que ha llamado poderosamente la atención. No nos esperábamos una niebla tan cerrada, y niebla, a diferencia de la neblina, la niebla limita la visión aproximadamente 200 metros. Si se puede ver hasta un kilómetro, sería neblina. La niebla se va a disipar. Lo que tendremos entonces, tanto hoy como mañana, serán cielos cubiertos, las máximas 22 y 26 en Quillota, respectivamente, para continuar con sábado y domingo parcialmente cubierto. Hoy y mañana estará cubierto, parcialmente cubierto sábado y domingo. El 19 y 20 estará un poco más alegre, y el resto de los días de septiembre, es decir, la proyección de la próxima semana con la llegada a las 21:05 minutos del martes de la nueva estación, la primavera, también será con cielos parciales, una que otra nube, pero nada de precipitaciones, para que lo aclaremos inmediatamente.
1: Ya son las 8 de la mañana con 20 minutos en esta edición de día jueves 17 de septiembre de 2026. Y fíjate que la parada militar 2026 tendrá a dos diputados que desfilarán como reservistas del ejército. Uno de ellos señaló que le honra profundamente. Los parlamentarios, ambos del Partido Republicano, participarán este 19 de septiembre junto a las unidades militares con las que mantienen un vínculo institucional. Según se pudo conocer, la Parada Militar 2026, que se realizará este 19 de septiembre en el marco de la conmemoración de las glorias del Ejército, contará con la participación de dos diputados del Partido Republicano. Hablamos de Cristian Araya y Sebastián Zamora. Ambos parlamentarios desfilarán en su calidad de integrantes de la Reserva Militar, mientras que Araya pertenece a la Unidad Base de Movilización de la Escuela Militar. Zamora integra el Regimiento Número 2 Maipo, donde realizó su servicio militar. Uno de los orgullos más grandes de mi vida es vestir el uniforme del Ejército de Chile, afirmó Araya, quien agregó que desfilar en esta jornada lo honra profundamente y sé que dejará en mí una huella indeleable. El diputado también explicó que su vínculo con las Fuerzas Armadas fue una de las razones que lo llevó a incorporarse a la Reserva de la Escuela Militar. Tengo la profunda convicción de que ponerme al servicio del Ejército es, en definitiva, ponerme al servicio de mi país, sostuvo. Hoy sigo vinculado como reservista. Zamora, ex carabinero, dejó la institución tras ser absuelto en el denominado caso Pío Nono. Destacó el carácter especial que tendrá su participación, ya que volverá a desfilar junto al regimiento donde inició su vínculo en el Ejército. El parlamentario sostuvo que desfilar nuevamente, ahora como diputado, representa una forma de reafirmar ese compromiso con Chile y con nuestras fuerzas de orden y de seguridad pública, sobre todo también con nuestras Fuerzas Armadas. Tendrá entonces la participación de estos dos diputados del Partido Republicano, quienes desfilarán en la Parada Militar 2026 como reservistas del Ejército, recordemos, a desarrollarse el 19 de septiembre. Son las 8 ya de la mañana con 22 minutos. Seguimos con buena música en estas vísperas de fiestas patrias. Vamos y ya retornamos con la última media hora de esta jornada.

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1: Son las 8 de la mañana y 28 minutos.
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0: mil vehículos saldrán de la región metropolitana. Plan de contingencia contempla peaje a Luca. Ataque a balazos en Quinta Normal deja un muerto y un herido. Víctimas se habrían reunido con los atacantes en la calle. Tras un incendio voraz, hallan sin vida a hombre de 71 años con mal de Diógenes en Quinta Normal.
1: Estamos a 29 minutos de las 9 de la mañana y aunque ustedes no lo crean, porque no se ha sentido, al contrario, ha sido el motivo de la indignación ciudadana, el gobierno ya ha gastado más de 700 millones de dólares para contener el alza de los combustibles. Los cálculos de OSEC-UDP señalan que si el Ejecutivo hubiese suavizado el alza del precio mayorista a partir del umbral del funcionamiento del MEPCO, el costo fiscal desde el 5 de marzo al 10 de septiembre ascendería aproximadamente a 2.700 millones de dólares. Solamente se han gastado, 700 millones de dólares para lo que ha sido contener el aumento del valor de los combustibles. Lo ha suavizado, pero se ha sentido muy poco. Hay que prepararse porque posterior a las fiestas patrias, cuando los bolsillos están planos, viene otra alza de combustibles. Y el caso Factop también lo trae La Tercera. El tribunal fija fecha para juicio oral y fiscalía separa investigación contra Andrés Chadwick. Ahí tenemos otras temáticas de la noticia. Si miramos La Estrella de Valparaíso, sale el caso del matadero ilegal. Se rescataron 6 cerdos y 2 perros. Detectives de la Videma hallaron animales en deplorable estado que estaban a punto de ser faenados en el sector de Placilla Nuevo. Hombre de 44 años fue detenido.
0: Son las 8 de la mañana ya con 33 minutos apareció nuevamente en la polémica Evelyn Matthei. Fíjate que la ex candidata presidencial cuestionó el rol del gobierno y Alvarado respondió. Tras este cuestionamiento, dijo, ella tiene tiempo para opinar y decir miles de cosas. Yo solamente tengo tiempo para trabajar. Las críticas de Evelyn Matthei al diseño político y la coordinación del gobierno generaron respuestas de ministros del Ejecutivo. La ex candidata presidencial habría cuestionado el funcionamiento del gabinete y asegurando que el ministro del Interior, Claudio Alvarado, no lo inflarían dentro del mismo gabinete, apuntando además a una supuesta concentración de las decisiones en un grupo reducido de estos. Consultado por estos dichos, Alvarado defendió su rol como conductor político del gobierno y recordó su relación de años con Matthei. Ella tiene el legítimo derecho a expresar sus opiniones o a visualizar una acción del gobierno, pero mi rol como conductor político lo tengo absolutamente claro. Lo asumo con profunda responsabilidad y lo ejerzo todos los días, afirmó Alvarado. En esa línea agregó, ella tiene tiempo para opinar. Yo tengo tiempo y solamente tiempo para trabajar por el gobierno. La autoridad del Ejecutivo también abordó los cuestionamientos a la coordinación y aseguró que el gobierno mantiene conversaciones para resolver las diferencias surgidas en torno al reglamento de seguridad municipal que tantas descoordinaciones y tantas declaraciones cruzadas ha tenido en esta semana, en esta reaparición de Evelyn Matthei cuestionando las descoordinaciones y los dichos también que van surgiendo con el pasar de los días, descoordinaciones, declaraciones cruzadas entre diferentes ministros del presidente José Antonio Kast. También otro caso que ha estado en la palestra en estos días tiene que ver con

0: las declaraciones de la doctora Cecilia Piñera, hija del expresidente Sebastián Piñera, quien salió en la defensa del expresidente Gabriel Boric, diciendo que su hija fue atendida como cualquier otro niño o niña. La hija del expresidente Sebastián Piñera defiende a Boric tras críticas por hospitalización de su hija en recinto público. Recordemos que recibió diversas críticas por destacar la atención de salud pública tras la hospitalización de su hija Violeta. El exmandatario contó que la menor estuvo internada en la unidad de cuidados intensivos del Hospital Dr. Ezequiel González Cortés. Tras superar el episodio, agradeció al personal del recinto y resaltó el tremendo profesionalismo y dedicación de los trabajadores de la red pública. Sus declaraciones generaron cuestionamientos en redes sociales, principalmente por utilizar el sistema público siendo expresidente. Ante ello, Cecilia Piñera, quien además trabaja en el mismo hospital, respaldó la atención recibida por la niña. Trabajo en ese hospital. Violeta fue atendida con la misma dedicación, preocupación y calidad por cualquier o como cualquier otro niño o niña, afirmó la doctora. Bueno, ese también estos cuestionamientos por redes sociales, por la atención en este centro de salud pública por parte del expresidente Gabriel Boric y que recibió críticas por la hospitalización de su hija Violeta en este recinto público. Ya son las 8 de la mañana con 38 minutos en esta jornada de día jueves 17 de septiembre, último día hábil de esta semana en vísperas de Fiestas Patrias, a través de las diferentes plataformas, de la aplicación de Grupo Libra, del www.grupolibra.cl, del 104.7 FM de Libra y del 1530 de Nexo AM. También esperando sus mensajes a través de nuestro WhatsApp, el más 569-6899-7777.
1: Hacia la cruz, desde Hijuelas. Hay un video por ahí que Alex nos ha enviado indicando efectivamente, tal como lo hemos comentado acá, hacia la cruz, hacia Quillota, Limache, está la nieve. Y hacia la carretera y hacia Hijuelas, felizmente, se disipó. Esto para evitar esos riesgos de los que les hablaba y de las situaciones de peligro vial. No poder ver a más de 50 metros, 20 metros en algunos casos, porque se tornó bastante dificultosa la visibilidad. Y como estamos un poco entre la inauguración de las ramadas del Parque O'Higgins, de obviamente el Vamos, en el Parque Alejo Barrios, en el Estadio Ángel Navarrete Candia, en el Sporting, Tonka Tomisic, los looks de La Pampilla, le ponemos toda la energía, brillos y transparencias, se coordina con su diseñador a través de un chat, aparece en Tiempo Libre, página 18 de las últimas noticias. Aparece otra noticia ya de otro tipo, donde se relata cómo estafadores firmaron una escritura con documentos falsos en su notaría. Demanda civil interpuesta por una empresa que compró dos terrenos y la condena al notario. Y dos noches durmiendo mal puede ser peor que una empanada, dice una nutricionista que explica cómo sobrevivir al 18 de septiembre. Hace una comparación, en el fondo curiosa, por esto de lo que puede ser también una mala elección. ¿Cómo saber si la empanada que le están ofreciendo reúne las condiciones de nutrición óptimas y que no venga cargada, por ejemplo, a la cebolla o al condimento, ¿cierto? Ahí aparece Gabriela Riveri haciendo una llamativa comparación. Por ejemplo, un deportista, ¿cuántas empanadas puede comerse? No, más que las prohibiciones es tomar una buena decisión. Comer una empanada, participar de un asado y disfrutar de las preparaciones típicas no es el problema, sino cuando en una misma comida acumulamos empanadas, choripán, grandes cantidades de carne, papas, pan, postre y alcohol. Porque se dispara el aporte energético. Entonces hay que elegir bien, no sumar todo lo que aparezca sobre la mesa. O sea, tome conciencia de que un choripán basta. Por la alta carga energética, como dice esta nutricionista. Pero no siga con 2, 3, 4 y después viene la carne. Y después puede venir un helado, no sé. Súmele el efecto del alcohol en el organismo. No hay que tenerle miedo al 18, hay que disfrutar, los amigos, elevar volantines, pero que la comida sea una instancia más, pero no la preocupación principal. Eso nos gusta que lo diga una nutricionista porque andan todos pensando, mientras más moderado mejor, menos afecta, menos envejecemos producto de la sobrealimentación que algunos promueven. Es lo justo, es como almorzar, pero almorzar en un ambiente distinto, al aire libre, una carnecita con una ensalada. Así es que, y lo otro, especial cuidado con el terremoto. La combinación de alcohol, azúcar y alto aporte energético no es recomendable.
0: Exactamente. El exceso, eso es lo que hay que evitar, el exceso del consumo de esta preparación tan típica chilena y que la verdad que es refrescante también. Entonces cuando en esta fiesta los días son de mucho calor, yo creo que aumenta el consumo de este brebaje de preparación típica chilena. Ya son las 8 de la mañana con 42 minutos. Desconciertos en Republicanos tras un revés por la fallida destitución del gobernador regional de la región de metropolitana y esta cita de Kast con Orrego. La reunión entre el presidente y el gobernador metropolitano abrió reparos en sectores republicanos debido a que ocurrió 8 días después de que el Trícel rechazara la solicitud de destitución presentada por consejeros del Partido Republicano y de la UDI. Aunque la cita abordó empleo, infraestructura y desarrollo urbano, dirigentes oficialistas cuestionaron la señal política y el momento escogido tras meses de ofensiva en contra de Orrego. El presidente, recordemos, recibió al gobernador metropolitano 8 días después de que el Trícel rechazara el requerimiento impulsado por consejeros republicanos y de la UDI. La reunión abordó empleo, infraestructura y generó reparos internos por la señal política y el momento escogido. Según informó La Tercera, Kast recibió la jornada del miércoles a Orrego en La Moneda, acompañado por su jefe de gabinete. La cita había sido solicitada por el gobernador en junio de este año durante una actividad de reforestación realizada en el Cerro Colorado, en Renca. La cita ocurrió luego de que el Tribunal Calificador de Elecciones del Trícel rechazara por 3-2 el requerimiento presentado por consejeros regionales del Partido Republicano y la UDI para destituir a Orrego por falta de la probidad que le atribuían. La acción tuvo entre sus impulsores al consejero republicano Ignacio Dulger, quien hasta hace poco se desempeñó como asesor de seguridad del segundo piso de La Moneda, y al consejero de la UDI Álvaro Belolio, quien también trabaja en esa misma repartición. Detalles sobre este desconcierto para los integrantes de la colectividad de republicanos tras este revés por la fallida destitución y esta posterior reunión bilateral entre Kast y Orrego. Ya son las 8 de la mañana con 45 minutos en Contacto al Día, edición de día jueves 17 de septiembre de 2026. Nuestras redes sociales y con la mejor música también a esta hora de la mañana. Vamos a la música en estas vísperas de Fiesta Patrias y ya retornamos con la última parte de la edición de hoy.

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4: El gobierno se ha revelado, está pensando en vender gasolina mezclada con etanol por las alzas de precios. Esto lo ha revelado la agencia Reuters, tema que vamos a seguir de confirmarse o de saberse más sobre esto, que es una medida en estudio que se está aún evaluando. Vamos a comentarles a los auditores de Grupo Líder.
5: 8:51 a.m. para actualizar los datos económicos, el clima, cómo estará en estas fiestas. Claudio Alvarado ya está nuevamente junto a nosotros.
6: Así es, gracias don Nicolás, gracias a Víctor. Bueno, a lo que hablaba Víctor, sería una buena forma la pica piedra, ¿eh?, para ahorrar benzina, yo creo, la única manera de tener más plata para las fiestas. Ya.
5: No, a ustedes les queda más lejos, sí.
6: Los pica piedras, sí.
7: No podemos, estamos amarrados al traslado. Y...
6: Claro.
7: Bueno.
6: ¿Cómo se llama el vehículo pica piedra? El troncomóvil.
5: Troncomóvil.
6: Sí. Podríamos conseguir un troncomóvil. Ya, hoy Roberto está de onomástico. Felicidades en el día de su santo, en este jueves 17 de septiembre. La restricción no rige en Santiago en el día de hoy. La unidad de fomento para hoy, 40.950 pesos con 90 centavos. El IDP, 42.489 pesos con 40 centavos. El clima, vamos a revisar. Santiago estará hoy con nubosidad parcial, pero con una máxima de 27 grados. Valparaíso, Viña del Mar, estará con cielo cubierto y neblina matinal hoy, pero con máxima 20 grados. Pero, ojo, mañana 18 de septiembre en Viña, Valparaíso, la zona costera, habrán 25 de máxima. Estará muy bueno el clima para mañana. En San Felipe, los Andes, 30 grados para hoy. Y mañana, si usted va a ir, no sé, a los Andes, San Felipe, a tomar chicha por esos lados, se va a encontrar con 30 grados de temperatura en San Felipe, los Andes. Acá en la provincia de Quillota y Marcamarca tendremos cielo con nubosidad parcial, pero máxima de 27 grados para mañana. Así que a prepararse los pies de cueca, transpirado, ¿eh? Porque va a ser mucho calor mañana. Y se nubla el día sábado, ya bajando la máxima a los 22 grados. Es la información que se nos viene para en el ámbito, ¿cierto?, del clima para los próximos días. 10 ocheros, que lo pasen bien, muchachos. Don Nicolás, disfrute de sus días.
7: Igualmente,
6: Claudio. Don Víctor, que lo pase bien, descanse, ahí con Choquito, por supuesto. Y que lleguemos todos sanos y salvos el próximo lunes 21, que es el Día del Trabajador Radial, ¿eh?
7: Sí.
6: No olvidar.
7: Claudio, no se vaya. Usted, que es melómano, también que sabe mucho de música, se anuncia el fin del dúo Jesse y Joy. Muy triste noticia.
6: Se confirmó. Claro,
7: ellos...
6: porque hace dos días atrás, en Instagram, Jesse creo que publicó que era una pausa indefinida. Pero ya se confirmó entonces, Víctor, que ya...
7: Sí,
6: creo limpiaron... que hay problemas personales, ¿eh? Según
7: es
6: lo que...
7: Es que 20 años carrera...
6: Agotan. Pero bien.
7: Dice, decidió tomarme un tiempo para estar con mi familia, cuidar de mí, darme el respiro que hoy siento que es necesario.
6: Bueno, es una tremenda agrupación, son hermanos muy conocidos, bueno, lamentable, dejaron muy buenas canciones. A descansar nomás, ¿no?
7: Vamos a ver, pues pueden volver, yo creo que es...
6: Son jóvenes todavía.
5: De repente es bueno tomarse una pausa.
6: Exactamente.
7: Sí, sí.
5: El compartir mucho con la misma persona siempre, de repente es bueno...
6: Darse un nuevo aire
5: para
6: exactamente.
5: Volver.
6: Exactamente. Bueno.
7: Claro, en medio de la gira y tantas cosas, es lógico que queda la familia postergada, los proyectos y... Jesse Huerta dijo que necesita vivir a otro ritmo, estar presente con los míos. Así que se tendrá que aceptar porque los seguidores son los que en este tipo de noticias entran en desesperación. De todas maneras, hay dos shows este mes y están confirmados, no es que se hayan bajado. El 29 y 30 de septiembre, entonces, dos presentaciones en el Movistar Arena en Chile.
6: Bien. Muchas gracias a don Víctor, que lo pase bien. Nicolás, un abrazo también. Felicidades a todos en la fiesta.
7: Muchas gracias.
5: Muchas gracias.
7: Que vaya todo muy bien. Nos juntamos el lunes, Nicolás, y felices fiestas patrias.
5: Muchas gracias. Felices también para ti, Víctor, y para todos los auditores de Contacto al Día y de Grupo Libra. Que celebren alegres en familia. Y lo mejor es el descansar y lo último solamente que lo hagan con cuidado, con el autocuidado, con responsabilidad y eso, porque nos tenemos que seguir encontrando, así que nos encontramos el día lunes 21 en el Día del Locutor Radial.
7: Sí, el homenaje a los que trabajan en la radio, ahí lo comentaremos. Gracias.

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1: Son las 9:02.
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0: Buenos días, las noticias. Una adulta mayor de 82 años falleció tras ser atropellada por un taxi en la ruta 5 Norte a la altura del kilómetro 117 en la comuna de Nogales. De acuerdo con antecedentes entregados por carabineros, la mujer atravesó la carretera de Oriente a Poniente por un lugar no habilitado para el cruce de peatones, siendo impactada por el vehículo que circulaba en dirección norte por la segunda pista. Personal del SAMU constató su fallecimiento en el lugar. Tras el accidente, se aisló el sitio del suceso y se mantuvo una pista habilitada para el tránsito hacia el norte. Desde la Dirección de Seguridad Pública del municipio, solicitaron a los conductores extremar las precauciones y transitar con máxima atención por el sector, en vísperas de las fiestas patrias. Una mujer en situación de calle y con discapacidad fue víctima de una violenta agresión en el sector de Barrancas, en San Antonio. El hecho quedó registrado en un video mientras que la municipalidad anunció acciones legales y la recopilación de antecedentes para identificar al responsable. De acuerdo a las imágenes, un hombre vestido de negro y con lentes oscuros se acercó a la víctima, quien se encontraba tendida en el suelo y cubierta con una frazada. Acto seguido, el sujeto la golpeó con lo que parecía un palo y posteriormente le propinó varias patadas mientras la víctima permanecía en el suelo. Tras la agresión, se alejó caminando por la vereda e increpando a otra persona que no alcanza a ser captada con la cámara antes de abandonar el lugar. Tras conocerse el caso, el alcalde de San Antonio, Omar Vera, informó que el municipio presentará acciones legales contra quienes resulten responsables. Revisamos datos económicos. Valor unidad de fomento para hoy, 40.950 pesos 90 centavos. Índice de valor promedio, 42.489 pesos 40 centavos. El clima, Valparaíso, Viña del Mar, cubierto y neblina, se espera para hoy una máxima de 20 grados. Los Andes, San Felipe, nubosidad parcial máxima 30 grados. La provincia de Quillota y Margamarga estará con cielo con nubosidad parcial. Máxima para hoy 23 grados, con neblina matinal. Precaución al conducir los vehículos por distintos puntos de acceso hacia la provincia de Margamarga y Quillota y hacia la costa. Es todo de noticias, muchas gracias.
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Bueno, estamos en vivo, 9:14. ¿Preparados entonces? Ya, las fiestas patrias en modo bajando la bandera, ¿cierto? La bajada de bandera de las celebraciones se hará al mediodía, a las 14 horas, para otros será a las 18, dependiendo evidentemente de las funciones. Y de ahí en adelante esperemos que todo sea alegría, que no tengamos ni accidentes ni inconvenientes y que todo se ponga en una perspectiva preventiva. Todos tenemos cómo nos vamos a aglomerar, cómo nos vamos a mover, que ser cada cual cautos, por lo que ustedes saben que son las noticias de los días posteriores. 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Lo otro que ha salido bastante son las dispensadoras de granizado, porque como en los Andes, comadre Lola, habrá temperaturas para los próximos días que bordearán los 30 grados y eso también se va a percibir en otros lugares, donde quizás no se llega a los 30, pero sí vendría bien entonces como fuente de ingresos para ir optimizando estos días para los que se lanzaron, ¿cierto?, con fondas y ramadas. 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Han pedido la renuncia del Seremi de Energía, sería el número 38. No cumple los requisitos académicos, pero le voy a dar más detalles de a quién se refiere esta información, en qué región del país, porque en realidad ha sido un pimponeo desde Antofagasta hasta el sur y así después vuelven a Santiago. Se han ido cayendo algunos de los personeros designados en estos cargos muy relevantes como son las secretarías regionales ministeriales. Tenemos el robo en departamento de una funcionaria de la presidencia, esta es noticia de último minuto.
se sustrajo disco duro con información del gobierno. Y hay varias opiniones sobre la economía de nuestro país. Está Deirdre McCloskey, que es una economista que ha sido invocada por el propio Jorge Quirós, teniendo la esperanza de que Chile vuelva a crecer. Porque hasta el momento el crecimiento es una utopía, pero que se espera se cumpla. Mientras no lo tengamos en los números, seguiremos esperando.

23 de la mañana, una mirada a esto que no lo vamos a dejar esperar para explicarlo y detallarlo. Región de Coquimbo, el número 38, se le pidió la renuncia al Seremi de Energía, no cumplía los requisitos académicos. Una salida más. Se dijo que era ingeniero en minas, titulado en pedagogía en educación técnico profesional y que actualmente estaba cursando la carrera de ingeniería civil industrial. Bueno, tenía que tener 8 años de experiencia profesional, no tenía. El otro título necesita menos años de experiencia, no era profesional, por lo tanto fue objetado por la Contraloría. Así es que, digamos, es una caída más. Esperemos que no se cumpla el triste récord de los 40, porque como todo lo están categorizando, metaforizando, y creo que 40 renuncias en los primeros 6-7 meses no es tampoco beneficioso para el resultado de las próximas encuestas. Así es que ahí teníamos más en detalle esto que ha ido explotando y que para muchos ya es un número que comienza a hacerse familiar y del conocimiento. No creo que sea un tema para las Fontas y Ramas. Oye, ¿supiste que echaron o que le pidieron la renuncia? No creo, pero es de preocupación. Lo mismo que dijo el presidente, que con guitarra era distinto, haciendo uso de las metáforas y las payas. Fiscalía investiga ataque con armas en Quinta Normal por un fallecido y un herido grave. Vamos a las Ramadas, vamos a las Fondas, en total tranquilidad, en querer fomentar ambientes que no tengan nada que ver con estas cosas que se leen acá, y obviamente con disposición. Entendamos que vamos a estar aglomerados y que vamos a tener a ratos inconvenientes. Primero por los estacionamientos. Ahí tenemos un factor de riesgo para echarnos a perder la llegada y la salida, por supuesto, del estacionamiento también es un tema, cuando nos congreguemos en las celebraciones, en estos lugares que hemos nombrado tanto, algunos que tienen parrillas bastante buenas y que se han estado anunciando. ¿Cuál es el número más atractivo de la zona? Sin lugar a dudas, Los Vázquez. Creo que en Peña Blanca se han perfilado como, dentro de las actividades de septiembre, uno de los números con más concurrencia y más compra de tickets. Y en definitiva es compartir un ambiente más que todo. Aunque cuando viene con una buena parrilla artística es mucho mejor, es mucho más atractivo.

0: comunidad preocupada de el quehacer de este cierre de la semana. Pero de todas maneras hay mensajes por aquí que vamos a leer. Hay que tomarse un buen whisky, elimina las grasas del organismo, según plantea Carlos, por seguramente la recomendación de la nutricionista del equipo de Colo Colo, por este tema de cómo los jugadores van a pasar las fiestas patrias, porque a ellos se les tiene que controlar, evidentemente no pueden llegar descuidados para lo que queda de las fechas que deben enfrentar. Acaba de llegar desde Valparaíso el video y el informe de un puerto muy nublado con Luis Sotelo. Buenos días, Luis.
1: Hola, amigos de la Radio Libre, a esta hora de la mañana acá Valparaíso cubierto. Hace mucho el día acá en Valparaíso, no se ve nada, mira. Les saludo a usted, apenas se ve un poquito la avenida Alemania, escasamente. Pero el mar, mire, la bahía, para nada. Y feliz día para ustedes, felicidades. Feliz comienzo de la fiesta dieciochera para todos los amigos de la Radio Libre.
0: Gracias, Luis.
1: Y acá, pues, grabándole, mire. No, no se ve para nada. Nada, nada, nada, nada, nada. Nada de nada.
0: Perdido en Valparaíso.
1: Vaya, un saludo para ustedes allá en la ciudad de Quillota, no sé cómo estará allá. Espero que esté bonito, porque a veces nosotros hemos ido a Limache y desde más o menos el Salto para allá empieza a salir el sol. Espero que para allá, después de salir que el metro salga de ahí del túnel ese, ahí por ahí por el Salto más o menos, de ahí para allá más o menos empieza ya un poquito a aclarar, pero acá Valparaíso está muy oscuro. Está oscuro y una pequeñita garuga, pero muy poca. Así que espero que se arregle el tiempo. Ya. Chao, chao, no lo aburro más. Saludos para ustedes allá en la ciudad de Quillota. Chao, chao.
0: Luis Sotelo desde Valparaíso nos muestra con video, y en la imagen yo les cuento, sí, está limitada la visual desde los cerros, como él enfoca hacia la costa, lo que indica que lo mismo de Quillota, Villa Alemana, Limache y hasta La Cruz, según nuestros auditores, se ha ido presentando como esquema del amanecer de este jueves 17. Gracias, también aquí tenemos un sticker de buenos días y un saludo de parte de Ritita. Gracias, yo los escucho desde mi trabajo en Viña del Mar hasta el mediodía. Pasado el mediodía toca las labores Jorge Villarroel en este 17. Brindo por la mujer de esta tierra hermosa y por el tatita Dios que las hizo tan buenas mozas. Viva Chile, viva la cordillera, viva mi pueblo y la mujer chilena. Chile bonito, Chile todo mi amor. Por eso yo lo quiero con todo mi corazón. Ahí tenemos los versos de Jacqueline Escalona. También escuchando Libra, muchachos. Arranquen el día, manden un mensaje, un verso, un audio. 25 para las 10.

0: Los aplausos se hacen extensivos para el anfitrión de la tienda de todos, quien también recibe aplausos, por supuesto, en este 17 de septiembre. No sé si tiene una visual mayor a 50 metros por la niebla. Buenos días, Jan Farso, ¿qué tal?
1: Oiga, hola, hola, hola, Víctor, muy buenos días. Mira, mira, yo con la ponchera que tengo no me miro ni hasta la punta de los zapatos, no la veo. Entonces, ¿qué me estáis pidiendo? ¿Que vea 50 metros? Es un poquito complicado para mí.
0: Ahora, supongo que llegó al local sin inconvenientes.
1: Gracias a Dios.
0: Perfecto. Pero, llegó al lugar, abrió la puerta del local, ¿sí? No anduvo ni en la otra cuadra, no se confundió, no le pasó nada de eso. Eso está bien. Aclararlo.
1: Hoy está muy cerrada. No, la neblina muy cerrada, es verdad. Me llamó la atención porque no hace frío, ojo, no hace frío, Víctor, pero está nubladito, está fresco, pero no estamos hablando del fresco del Claudio, no, estamos hablando de fresco de ambiente, pero no hace frío, está fresquito, pero hay que tener una cautela porque hasta estos momentos todavía está nublado acá, Víctor.
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0: Del legado de la panchita.
1: Exactamente, muy amable. Que está ahí en la torre. 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El emboque lo estamos regalando en una manera de reírnos. 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No lo estamos vendiendo. Vinieron varias personas a comprar el emboque. Se lo dimos, pero esa no es la finalidad. La finalidad es reírnos con esta fiesta oferta que tenemos en la tienda de todos, mi querido amigo. ¿Tú dónde lo vas a pasar o cómo lo vas a pasar?
0: Voy a esperar las invitaciones que me han hecho anuncios, algunas públicas que escuché, que recuerdo que esta semana escuché. Primero, segundo, esta noche estoy invitado a la casa de dos amigos, un matrimonio que ya está haciendo cosas así muy dieciochera, he visto algunas fotos. Ahí parte mi celebración el sábado con mi hermana en la parcela de Cajón de Lebu. Eso sería por el momento lo que tenemos. Y quizás una subida con los motoqueros el domingo a Coyeguay. ¿Usted se quiere sumar? ¿Tiene moto?
1: No, señor. Yo cuando tenía 17 años compré una moto. Cuando llegué a la casa, mi padre me dijo, ¿y eso? Me compré una moto, papi, con mis ahorros. Ah, muy bien. ¿Dónde la compraste? La compré ahí en el centro. A ver, muéstrame dónde la compraste. Echémosla arriba para que compremos otra moto y salgamos a andar. Le mostré la tienda, bajó la moto, se la devolvió al caballero y hasta ahí nomás llegué. Hasta ahí nomás llegué porque no quería que ande en moto. Esa fue la única vez que yo tuve una moto en mi mano, Víctor querido.
0: Pero ni siquiera la usaste, po.
1: Nada, nada. Él decía que quería un hijo enterito y no quería un hijo destrozadito. Mm. Y como yo era, no era loco, era demente, por no decir... Yo pasaba por el muro a esa edad, hombre. Pasaba por el muro se derrumbaba.
0: Claro.
1: Pero
0: sí, se acabó la moto. Ahora, sí. Después con el tiempo se empezó a arrancar un poco la moto también, pero.
1: Sí, totalmente. Este se la arrancó la moto.
0: Aunque, aunque la hayan devuelto, se arrancó igual.
1: No. Si se arrancó, sí. ¿Cómo creéis que llega a esta edad? Porque eso. Oye, yo quiero decirle a los amigos que con la cautela, que con la precaución, miren, el llegar 5 minutos más tarde es llegar, no importa que llegue más tarde. El decir que no a ese último trago no es que seas cobarde, es que te quieres y quieres a la gente que vas a transportar y quieres a la gente que no conoces porque no la vas a matar. El decir no, ¿sabes qué? Nos vamos porque es tarde, también es quererse. Recuerden, muchachos, no llegar uno de los primeros y no irse los últimos. Esa es clase, esa es dignidad, ¿cierto? No hay que llegar. Mi hermano, le voy a contar algo muy, muy personal. Mi hermano abría las discotecas y las cerraba él. Era el primero que llegaba y el último que se iba. De hecho, ya en el sur había una discoteca llamada Socavi, y ya no está, que el dueño no le cobraba entrada y le permitía que él vaya a hacer sus tragos, porque abría la discoteca y la cerraba con ese que hace el aseo con él, y tomaban y todo el asunto. Entonces, muchachos, precaución primero que nada, segundo, no llegar uno de los primeros y no irse uno de los últimos, porque ahí está la clase de uno. No comerse todo lo que hay en la mesa y no ser el que vacíe la botella. Esos son los consejos sanos, amigo mío, que yo creo que... Sí. Algunos le harán caso, otros no le harán caso, pero para mí el decirlo es muy importante.
0: Claro, y los consejos de los papás o la imposición, como fue en el caso que nos contaste, donde los papás se preocupan, yo creo que también el papá no solo educa, no solo provee, sino también tiene que cuidar, porque el tema de la supervivencia, con la discusión que hay permanentemente con... el tema de las motos y muchas otras cosas, porque hay prácticas extremas también. A algunos les puede gustar el parapente, un descuido, sí. Una mala maniobra, sí. Caíste, sí. Perdiste sí. La vida, o sí. Te lanzaste en paracaídas, no está el paracaídas en condiciones, no, si aquí hay de todo, y de repente los papás también nos quieren dar las lecciones que de repente uno valora, de repente son...
1: ¿Tú sabes, Víctor, qué vehículo tuve yo primero antes que cualquier vehículo que me compró mi padre en compensación de la moto?
0: No.
1: Una AK6. Una Citroneta AK6 con el cajoncito atrás.
0: Habían unas que se armaron acá, Los Yaganes, acuérdate que se armaron de la Citroën acá en Arica.
1: Sí, claro, para que no pagara impuestos. No sé cómo fue ese chamullo.
0: No resultó, no prosperó, porque no somos buenos armadores de vehículos nosotros.
1: Claro, claro, el AK6. Y yéndonos más allá del AK6, hablando, siendo operadores de los vehículos, ¿tú te has dado cuenta que antes se hacían vehículos para que duren, igual que se hacían máquinas para que duren, y hoy día se hacen máquinas para que se suspenda la vida útil a un tiempo ya pronosticado, ¿cierto?
0: Claro que sí, los vehículos de procedencia del Oriente vienen para no más de 200.000 kilómetros y las partes y piezas empiezan antes, a los 30.000, 80.000 empiezan a presentar necesidades.
1: Exactamente,
0: de
1: mira, ¿quién no se va a acordar del G20, del Daihatsu, de la Renaulteta?
0: Estás hablando del Charade, ese es el modelo G20.
1: Ese es el G20, el Charade. ¿Quién no se acuerda? ¿Quién no abría el capó del Charade y sabía cuál era la pana? Sí. ¿Quién no tuvo una Citroneta y supo cómo funcionaba? ¿Una Renaulteta? ¿Un B16, ahora último? Esos vehículos no se hicieron más porque nunca vendieron repuestos. La nostalgia en este 18 de septiembre es acordarse del pasado y saber que estamos hoy día acá porque hemos pasado esa etapa y hemos sido cautelosos. Mi querido Víctor, que tengas una excelente fiesta. 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Aunque no esté suficientemente el dinero, o no esté suficientemente la salud, o no tengan el suficiente amor, recuerden que nuestro Creador no nos da los tres, porque si nos tuviéramos salud, dinero y amor, no nos acordáramos del Creador. 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
1: 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Chau, chau.
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1: Son las 9 de la mañana y 58 minutos.
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0: Buenos días, las noticias. Un funcionario de gendarmería fue detenido, acusado de intentar ingresar sustancias ilícitas y elementos prohibidos a la cárcel de Valparaíso. Según la información, la detención se concretó luego de una investigación realizada por gendarmería con apoyo del OS-9 de Carabineros. El funcionario trabajaba en el mismo recinto penitenciario y fue detenido ayer tras diligencias realizadas. No obstante, gendarmería no entregó detalles sobre las sustancias ni los elementos que habría intentado ingresar. Tras conocerse los antecedentes, la Dirección Regional de Gendarmería de Valparaíso inició el proceso de desvincular al funcionario y ordenó un sumario administrativo para determinar cómo ocurrieron los hechos. Santiago. El subsecretario del Interior, Máximo Pavés, informó que la salida de venezolanos indocumentados desde Chile a su país de origen será posible con la pronta homologación de un salvoconducto de la Cancillería de Venezuela. Al respecto, detalló que ese salvoconducto tiene que estar reconocido por Chile. Por lo tanto, el gobierno venezolano no nos había pedido formalmente reconocer el salvoconducto que ellos tienen en su página web como oficial. Sin embargo, explicó que ahora se hizo la solicitud para que Chile pueda reconocer un salvoconducto que está expedido en la página web de la Cancillería de Venezuela para que Chile lo pueda hacer propio. Ese documento fue recepcionado el martes, se le transmitió a la PDI, que es el ente contralor fronterizo, pero falta que la Cancillería, a través de una resolución, homologue dicho salvoconducto a un documento válido de viaje para cumplir con la ley, añadió el subsecretario Pavés. Es todo de noticias, muchas gracias.
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10 de la mañana con 12 minutos. Cuidado con las exigencias para embarcar. El Cernac ha advertido que las aerolíneas no pueden negar a quienes no tengan tarjeta de crédito para embarcar. Están agarrando malas costumbres, hay que quitárselas inmediatamente. Se ha cuestionado que se exija portar físicamente el medio de pago utilizado para comprar pasajes. Hay varios casos que se han dado a conocer. La exigencia de presentar el medio de pago al momento de embarcar. Un médico cirujano chileno, Pedro José López Egaña, residente en Estados Unidos, contó en una carta enviada al Mercurio que compró 10 meses de anticipación un pasaje de Santiago, Madrid, efectuada y pagada usando mi tarjeta de crédito con reserva confirmada, y cuando surgió una alerta al intentar realizar el check-in, me comuniqué previamente con la aerolínea, acredité que yo era el titular de la tarjeta y confirmé expresamente que había autorizado la compra. Pero a pesar de que llevaba todo en regla, mi hija no pudo embarcar, no portaba físicamente la tarjeta con que yo había hecho la compra desde Estados Unidos. Ahí en la videollamada hice la exhibición, la verificación, reiteré la autorización, pero no fue suficiente. No aceptaron la verificación y no ofrecieron una solución efectiva ni una alternativa de transporte. Así es que hay varios problemas, y esto obviamente desde el Servicio Nacional del Consumidor es antirreglamentario. Sin mecanismos razonables de verificación remota, se termina castigando a los consumidores legítimos, a juicio del médico. Hay que mantener los controles, pero si hay modos eficaces para acreditar una compra legítima del titular que se encuentra en otro país, deberían darse las opciones. La empresa rechazó el embarque porque no portaba el medio de pago. Otro caso, Jaime Guzmán también había adquirido con su tarjeta de crédito un pasaje de la ruta Santiago-Madrid de Iberia para su cónyuge, y pese a realizar el check-in sin problemas, no pudo abordar el vuelo. Sería importante que las aerolíneas se hagan cargo de informar claramente sobre este tema que tantos problemas ya ha causado. Qué lata tener que verse impedido de realizar un embarque por razones netamente comerciales. Aquí es poco lo que se puede argumentar, el pasaje está comprado. Claro, por eso existe la ley, por eso se invoca después la ley cuando se presenta un problema de esta naturaleza. Nada quedará, eso. Llega la soledad de la mañana de Libra. La sociedad. No estoy para embarcar, me parece.

10 de la mañana, 21 minutos. El biprovincial Quillota Petorca está preparado para lo que será la alta demanda de atenciones de urgencia que aumentan. Estadísticamente, esto ya está establecido, ¿no? Es un pesimismo a priori, es que efectivamente las unidades de emergencias se ven con una alta demanda en fiestas patrias. ¿Qué es lo que se ha señalado? Se mantienen funcionando con normalidad. Se llama a, obviamente, el autocuidado por este posible aumento de atenciones, pero se ha trabajado en la distribución de turno, disponibilidad de insumos, recursos, fármacos para este aumento de consultas. Lo ha dicho el director subrogante Esteban Enríquez Abarca. Se ha coordinado, se ha asegurado la disponibilidad de recursos humanos, insumos para las atenciones de este fin de semana de fiestas patrias. Se estima que puede haber este aumento de consultas en la unidad de emergencias. Prevención, cuidado mutuo, para que todo salga como corresponde. Hay que ser conscientes sobre el tema del consumo de alcohol, que esto va a traer accidentes, va a traer situaciones que van a obligar a traslados de urgencia. Para los viajes largos, evidentemente, acá viene la mayor recomendación: asegurarse de todo y de las condiciones mecánicas, que esto lo agrego yo. También eso puede ocasionar algún inconveniente. Y me salgo del tema para decir que hay agradecimientos para un valiente conductor que en la carretera siguió manteniendo bajo su control un bus a pesar de haber resultado herido por el desprendimiento de parte de un tambor de frenos de un camión que le antecedía a un bus de pasajeros en la carretera y que rompió el parabrisas del bus, lesionando al conductor. Los agradecimientos los publicaron en redes sociales los pasajeros de este bus al ver con la determinación y maestría que el conductor siguió gobernando este bus en la carretera. Un ejemplo de un conductor profesional. Y otro para agregar a esto que decíamos del aumento de las atenciones de urgencia en este caso el Hospital Biprovincial Quillota Petorca, que se ha preparado para lo que van a hacer estos días. ¿Cuáles son las mayores consultas? Fracturas, heridas. Por lo tanto, también la atención primaria de salud se ha reforzado, los SAR o los SAPUS. Pero la urgencia hospitalaria es para los casos de riesgo vital. Entonces, en estas fiestas patrias se hace el llamado y al buen uso de la red asistencial.

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1: Las 10 de la mañana y 28 minutos.
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0: Mejor pásate para adelante. Se parece al chiste que también es medio dieciochero ese del señor que despierta y el policía le golpea la ventana y se pone a llorar, le dice, me robaron la caja de cambios y el volante. Y ahí le dice, pásese para adelante. Son cosas del folclore y del humor, que también es folclore, ¿no? Y que también aparece en algunas parrillas de espectáculos. A propósito del humor chileno, el humorista Hermógenes Conache ha sido visitado y en eso ha habido algunos registros que han compartido los cercanos, tanto humoristas como amigos del penquista de 73 años en su proceso de recuperación luego de un accidente cerebrovascular que, como todo proceso de este tipo, requiere de un tiempo, especialmente de kinesiología y de supervisión médica. Para él habla del humorista Hermógenes Conache, no ha habido mayores inconvenientes, pero sí de la movilidad de uno de sus brazos. Ahí está una de las secuelas que se está trabajando para superar, y deseándoles a otro exponente del folclore, como lo es el humor, su recuperación pronta. Nos están saludando por distintas razones, también por fiestas patrias. Ayer había quedado por ahí olvidado el audio de Miguel como parte de estos deseos que ustedes nos están expresando, y así como lo pueden hacer en el 7777. Si quieren decirnos algo respecto del deseo de fiestas patrias, por supuesto, nosotros lo recibimos.
1: De aquí, de Ocoa, gracias por el trabajo que hacen, es muy bonito, nos acompañan siempre, con lluvia, sin lluvia, con luz, sin luz, con frío. Muy agradecido de todos los que trabajan ahí. Me gustaría que Sin Filtro fuera no una hora, sino que 2 horas, un poquito más largo. Muchas felicidades, que los pasen bien. Y estamos esperando a la doctora Cordero.
0: Claro, fanático del programa del día viernes. No, no se llama Sin Filtro, se llama La Verdad Nos Hará Libre. Dieciocho minutos para las 11 de la mañana. Cuéntenos a qué destino van también a esta hora a hacer sus compras en compañía de Libra.

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1: Estamos casi cerrando el primer segmento de la mañana con esta fabulosa presentación que suena imponente. Prófugos de la gira Me Verás Volver de Soda. Saludo a uno de los fanáticos más confirmados en su incondicional seguimiento a la historia de Gustavo y a Soda, el señor Pablo Lagos, de la comuna de Villa Alemana. Él escucha la mañana de Libra, Pablo Lagos. Y a 6 minutos de las 11 les presento, antes de despedir y con una canción más este primer segmento, la noticia que faltaba para lo que habíamos hecho de este análisis de lo que sería la electromovilidad con sus implicancias, con la precaución de tener que hacer una carga porque se te olvida, porque llegas a la casa, llegas totalmente, mira, esto es lo mismo para aplicar y hacerlo corto como ejemplo de lo que nos pasa con el teléfono: se nos descarga el teléfono, no recibimos los mensajes, a su vez no pudimos responder, no pudimos atender llamados. Bueno, ya lo pensaron los que habían tomado en cuenta este factor. Similar entonces a la conducta que a veces tenemos con nuestro teléfono, del cual estamos pegados siempre, pero nos descuidamos en su recarga. Si estaciona el auto, usted la mayoría de las veces se va a preocupar de dejarlo cargando en su casa en la noche. Estamos hablando ya de tener un vehículo eléctrico. Pero si no es así, al otro día no va a poder salir. Ahora han creado un tipo de carga inalámbrica para los vehículos, igual que para algunos teléfonos. La batería se empieza a cargar sola, sin bajarte a hacer el ejercicio de calzar el enchufe macho y hembra. Parece un sueño. Porsche ya lo ha vendido y lo lanzó en Europa con el Cayenne Electric, versión completamente eléctrica del clásico SUV. El principio de los cargadores inalámbricos que ya estamos usando, donde se apoya el teléfono en una base y se carga, Porsche lo desarrolló como carga inductiva y lo escaló para mover suficientemente la cantidad de energía para la batería del auto durante la noche. Es una plancha que carga el auto sin cables y se llama Porsche Wireless Charging. Oh, ¡qué original! ¡Qué original! Bueno, pero fácil. Un término universal que ya para los que están pensando en estos vehículos, claro que estamos hablando de un vehículo de alta gama, no es cualquier vehículo eléctrico, ¿no? Si es un Porsche, más o menos entren a estimar los valores, vehículo 2027. Si es así, entonces ya muchos van a tomar este tipo de vehículos como una alternativa probable para la próxima adquisición de un cero kilómetro.

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1: Las 11 de la mañana, en punto.
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0: las noticias. Volvió a operar en el horario de verano en el Paso Los Libertadores, dando inicio a la modalidad de funcionamiento a las 24 horas para todo tipo de vehículos que transiten entre Chile y Argentina. La medida comenzó a aplicarse desde las 9 horas de ayer y, entre otras cosas, responde a la positiva evaluación de los pronósticos meteorológicos realizados por los equipos técnicos. Asimismo, se mantendrá un monitoreo permanente de las condiciones para garantizar el tránsito seguro, sin descartar la aplicación de restricciones dependiendo de las eventualidades que se presenten. Lo anterior, dadas las condiciones meteorológicas cambiantes que se han presentado durante el invierno, continuará el monitoreo y seguimiento permanente de las condiciones de transitabilidad segura, las cuales podrían generarse medidas y restricciones nocturnas o diurnas, dependiendo de los informes técnicos de las vialidades de ambos países. Santiago. Previo a que este 19 de septiembre se realice el desfile, el ministro de Defensa, Fernando Barros, encabezó la revista preparatoria de la Gran Parada Militar en el IPSE del Parque O'Higgins, ocasión en que aseguró que la soberanía nacional está protegida por las Fuerzas Armadas, a la vez que llamó a la unidad del país. Al respecto, dijo que la defensa tiene la responsabilidad de defender la soberanía, de proteger el territorio, proteger el aire, pero principalmente proteger las personas. ¿Y quién lo hace? No solo las capacidades, los equipos, los aviones, los tanques. Lo hacen personas que se han formado, que han adquirido valores, la educación y la capacitación de servir a su país con patriotismo, con sentido, agregó el ministro. Es todo de noticias, muchas gracias.
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segundo segmento hasta las 13 horas y cerramos la semana de estos días de trabajo para entregarnos entonces a lo tan esperado, ¿no? Los efectos del nuevo escenario de la Fed que se podría generar en Chile, dólar, inflación y tasas, señal que llega en un momento de bajo crecimiento. Noticia económica de este momento. Y otra también que tiene consecuencias por el movimiento de la economía y la decisión de viajar o no, claro, eso al momento de el uso del vehículo implica combustible y TAG. Y el Ministerio de Obras Públicas ha anunciado una negociación con las concesionarias para frenar alzas y bajar los precios del TAG. Va a quedar en nada, yo soy muy crítico. Hay un sello personal aquí en este programa con las cosas que yo digo después de estas noticias, que sé que son solamente fuegos artificiales. Acuérdense de eso. Van a llegar a puros gastos de reuniones e ilusiones y pérdidas de tiempo. Tiene que entrar el Estado simplemente a defender al ciudadano. Y se acaba. 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Tenemos entonces listo ya este segundo segmento donde vamos a revisar, por supuesto, a las 12 las tendencias y ustedes pueden enviar mensajes y pedir saludos.

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lo dijimos temprano, Jesse y Joy han hecho noticia. El dúo de hermanos que lleva ya 20 años, es toda una carrera, es un viajar por el mundo. Han confirmado un final que para todos nosotros sabemos que podría ser nada más que un alto en el camino. Siento que necesito darme el respiro, ha dicho de este alejamiento Jesse Huerta, por la necesidad de mi paz y mi salud y mis emociones para vivir a otro ritmo y estar presente con los míos. Y habla de la familia. Denominador común para estas decisiones trascendentes, el dúo mexicano de hermanos Jesse y Joy hará una pausa indefinida tras 20 años de trayectoria. Será un receso. Lo que también conocimos ayer, la venezolana Dusy de Pablos ha renunciado al gobierno en medio de indagatoria de Contraloría. Cercana y parte del equipo del presidente José Antonio Kast. Hay algunos que han hecho una serie de especulaciones a raíz de la aparición de un objeto que apareció en el cielo, muy extraño. ¿A qué corresponderá? ¿Será producto de los juegos tecnológicos? Bueno, es que aquí eran varias personas que dieron cuenta de la aparición de esto que es muy extraño. Luces en el cielo le han puesto la categoría de ovni, pero esto no significa que sea un platillo volador, es que están todos sumidos en la curiosidad. Se vio en Santiago, Valparaíso, Los Andes y en la región de Atacama. Puntos luminosos que aparecen desplazándose y visibles durante varios minutos. Un usuario aseguró haber observado un objeto luminoso durante cerca de una hora. Ha llamado la atención. ¿Qué son más uno que otro movimiento telúrico? Algunos anuncian movimientos telúricos después de esta aparición, pero no se puede anticipar científicamente nada, ni es ninguna señal de catástrofe. No hay una explicación confirmada, pero nada más que luces en el cielo. Por favor, mantengamos la calma, entretengámonos con otro tipo de pasatiempos, no con estar haciendo anuncios que no se pueden comprobar, que no tienen una base y una argumentación para ser creíbles.

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1: Las 11 de la mañana y 29 minutos.
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reconocido cantante puertorriqueño de reggaetón Franco el Gorila denunció un episodio de xenofobia en un supermercado chileno. Una mujer le dijo que se devolviera a su país. El artista le pidió, porque él sacó su teléfono, a esa mujer que repitiera el comentario. Y lo hizo. No los queremos aquí. Él explicó que es puertorriqueño, ella insistió que era una pena que estuviera en el país, cuestionando su actitud. El artista lamentó que aún en este año se continúan dando estas situaciones de discriminación hacia inmigrantes. Personas así hoy en día necesitan ayuda urgente, cerrando con el llamado a erradicar estas actitudes. Mal lo vino a pasar a nuestro país, un mal rato. Bueno, 400.000 vehículos salen de la zona metropolitana en distintas direcciones por fiestas patrias. Extranjeros expulsaron a creador de contenido de la Plaza de Armas. Y lo que me dice acá Ricardo, sí, efectivamente, lo que se ve en el cielo que brilla y vuela es precisamente un ovni. Pero yo decía, platillo volador o algo que no podemos determinar, porque a veces son satélites, son como trenes de satélites que se ven pasar, pero lo vieron en varias regiones y ahí ya entra la sospecha, el misterio, son varias las especulaciones. Bueno, está bien que nos podamos entretener un poco con el misterio, que es algo no necesariamente de la etapa de nuestra infancia. En toda nuestra vida los misterios nos van a concitar algún tipo de interés mayor. Faltan 22 minutos para las 12. Más adelante, porque hoy estamos todos en otra, podríamos hablar de las experiencias que hemos tenido que pudieran ser de objetos voladores no identificados, que podrían ser intergalácticos. En algún momento abordaremos temas de ese tipo en la mañana de la vida.

intrigante que el esposo de la Pati Maldonado fue abducido por los ovnis y fue secuestrado, así que ese es un tema. Saludos.

ser tens. No les gustaba la enfermería. Por ahí ya se están lamentando y nos están diciendo que les dieron doble turno. Y algunos hasta el lunes. El transporte también. La seguridad. Las emergencias también ahí. Le vamos a rendir un homenaje a todos los que no pueden evadir sus responsabilidades, por mucho que esté buena la invitación de la familia y tengan o que ausentarse de las fiestas o que ir a la pasada prácticamente sin disfrutar, mirando la hora, mandando los mensajes, pidiendo el Uber y disculpándose. Los que entregan combustible, los surtidores de combustible, operadores de estaciones de servicio, los del turismo, los personales de negocios que son muchas veces incluso por obligación necesarios de tener al menos uno en la ciudad, como son las farmacias de urgencia, farmacias de turno. La autoridad fija fechas que a veces coinciden con 18-19. Bueno, de todas maneras, quienes están en estos rubros, al menos una vez cada 2 años, si han tenido estos turnos con el mismo empleador, pueden acogerse a la obligación que establece la ley de darles fiestas patrias al menos alternada cada 2 años libre. Para que lo sepan, ve que yo les doy un buen dato siempre en medio de estas noticias que son igual desalentadoras, porque esperaron tanto la fiesta patria y se enteraron que les toca trabajar. Estamos en la mañana de Libra, luego vamos con el contacto con la tienda de todos, el último de esta semana que vamos a establecer al mediodía. Es un breve audio para que estén atentos.

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4: Las 11 de la mañana y 57 minutos.
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0: las noticias. Volvió a operar en el horario de verano en el Paso Los Libertadores, dando inicio a la modalidad de funcionamiento a las 24 horas para todo tipo de vehículos que transiten entre Chile y Argentina. La medida comenzó a aplicarse desde las 9 horas de ayer y, entre otras cosas, responde a la positiva evaluación de los pronósticos meteorológicos realizados por los equipos técnicos. Asimismo, se mantendrá un monitoreo permanente de las condiciones para garantizar el tránsito seguro, sin descartar la aplicación de restricciones dependiendo de las eventualidades que se presenten. Lo anterior, dadas las condiciones meteorológicas cambiantes que se han presentado durante el invierno, continuará el monitoreo y seguimiento permanente de las condiciones de transitabilidad segura, las cuales podrían generarse medidas y restricciones nocturnas o diurnas, dependiendo de los informes técnicos de las vialidades de ambos países. Santiago. Previo a que este 19 de septiembre se realice el desfile, el ministro de Defensa, Fernando Barros, encabezó la revista preparatoria de la Gran Parada Militar en el IPSE del Parque O'Higgins, ocasión en que aseguró que la soberanía nacional está protegida por las Fuerzas Armadas, a la vez que llamó a la unidad del país. Al respecto, dijo que la defensa tiene la responsabilidad de defender la soberanía, de proteger el territorio, proteger el aire, pero principalmente proteger las personas. ¿Y quién lo hace? No solo las capacidades, los equipos, los aviones, los tanques. Lo hacen personas que se han formado, que han adquirido valores, la educación y la capacitación de servir a su país con patriotismo, con sentido, agregó el ministro. Es todo de noticias, muchas gracias.
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0: Acá en Valparaíso, aunque está nublado, pero estamos en 18. Chao, chicos de Libra. Saludos, saludos de mi parte y de Jessica, acá, juntos. Chao, chao.
1: Sí, hay un tono, por eso bajé la cortina. Hay un tono bien endieciochao ya y son las 12 con 5 minutos. Señor Luis, celebre con moderación. Vamos con Johnny. Johnny, ¿qué tal?
2: Buenos días o buenas tardes, ¿cómo están? Saludo a la radio, amigo mío, y saludo a todos los que están escuchando. Bueno, quiero mandar un abrazo, un saludo con respecto a lo que usted está conversando, a todos los socios de las aplicaciones que vamos a trabajar todos estos días, ya sea turno día o noche. Por un tema más que nada por necesidad, ¿cierto? Porque ya que no tenemos empleador nosotros. Y otra, viéndolo desde el punto de vista de que locomoción va a estar súper escasa y nosotros somos de gran ayuda en parte, así que un saludo para todos, aguanten y que esto sí se puede, así que vamos nomás. Saludos cordiales, que estén bien. Muchas gracias.
1: Ustedes vinieron a bajar los costos de los traslados más seguros. Me van a odiar los taxistas, especialmente los techos amarillos, por lo que voy a decir, pero un traslado de madrugada de un punto a otro no puede ser por menos de 15 mil pesos en un par de kilómetros, porque es lo que corresponde pagarle al taxista, pues, si le está llevando con seguridad a destino, una buena conversa, una atención amable. Pero aparecieron estas aplicaciones que tienen métodos de verificación de identidad. Hay que entregar un código cuando uno se... O sea, buscando siempre y privilegiando siempre la seguridad del pasajero y también la del conductor, evidentemente. Y ahí ya no salía 15 mil pesos, ya salía por menos, casi la mitad, y en algunos casos, incluso siendo de madrugada, por la tercera parte del costo tarifario que tenían los taxis particulares. Lo quiero decir porque antiguamente había que exponerse en el paradero y con los costos de las aplicaciones, evidentemente que se hace más seguro el traslado. Reflexión súper controversial, más cuando están retirando y están controlando los vehículos de aplicaciones para retirarlos de circulación, lo que a mí me parece un acto de crueldad imperdonable, que la conciencia de todos los que han seguido al pie de la letra la ley en algún momento les haga pensar el mal que han hecho retirando un vehículo a una persona que no tiene trabajo y que simplemente se asocia a una aplicación para poder desarrollar una labor remunerada, honrada. La ley no hace siempre bien las cosas, pero nosotros sí lo podemos hacer bien. Vamos con la última hora de esta mañana de Libra, que trae además el despacho de Jan, que nos va a actualizar. ¿Qué está pasando ahí en Manuel Montt 626?
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1: Ya. Entonces estamos llegando a los 37 y vamos a llegar a los 30 seguramente en un par de horas. 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Mediodía con 10 minutos. Ya entonces, despidiéndonos de nuestra mañana de libre, recibiendo los últimos mensajes, los pueden mandar ahora.

Vamos con el resumen. Gobierno dice que podría estudiar una fórmula de combustible con etanol. Después se desdice y se descarta. ¿Saben quién lanzó esto? Una agencia internacional. Esto lo tuvimos durante la mañana como idea que comenzó a circular. El metanol es el éter metil terbutílico o metil terbutil éter, que en términos simples es un aditivo de la gasolina. El Ministerio de Energía declara que no ha realizado ninguna propuesta formal, interna o externa respecto a esta materia. Así es que se descarta, noticia de último minuto, no tienen carpeta entonces el potencial uso del etanol en los combustibles. Otra cosa que surgió de esto mismo hoy 17, esto es para picar nomás, po. Yo soy escéptico de este tipo de anuncios, que se va a negociar con las concesionarias para bajar los precios del TAC. Déjenlo ahí nomás y espérense sentaditos. Otra de las noticias, notas que destacamos, la exigencia de la tarjeta de crédito para embarcar vuelos. El Cernac ha advertido que las aerolíneas no pueden denegar el viaje, como ha ocurrido en dos testimonios de compras con tarjeta. Cuando usted le compra el ticket, ¿cierto?, a un tercero, hija, esposa, quien sea, tiene que mandarlo con su propia tarjeta. Es la única forma. Algo absurdo, ¿no? Es una medida que están adoptando algunas aerolíneas en aeropuertos del mundo, Madrid, Miami, y que ha sido dada a conocer con mucha molestia porque no han podido embarcar. Y Milei envía al Congreso proyecto de ley de defensa de la soberanía de las Malvinas. En Chile, Corte declara inadmisible recurso contra clausura de Medialuna de Peñalolén. Se ha valorado la resolución por parte del alcalde Miguel Concha. El alcalde de San Bernardo, Christopher White, pide esclarecer supuesto plan en su contra. No puede caer solo en buenas intenciones. Tiene que insistir por él y por todos los alcaldes. Otra cosa es con guitarra y dicen que somos fomes. Los mensajes de los versos de Cast en la inauguración de las ramadas en el Parque O'Higgins. Yo creo que la verdadera paya, siguiendo las aclaraciones terminológicas folclóricas del profe Raúl Gardel acá en los estudios, son que Desbordes le dijo algo y Cast le contestó. Claro, no es algo así folclórico, pero se dijeron cosas. Desbordes le pasó la factura y Cast, a su manera, también apuntó el discurso a este descontento de los alcaldes. Tragedia en hogar de adultos mayores. 15 de las 16 víctimas ya han sido identificadas en Pitrufquén. El caso restante es por la falta de red de apoyo. Otro adulto mayor que además murió en una tragedia, abandonado. Muere a los 88 años Peter Max, figura del arte psicodélico cuyas obras personificaron el Flower Power en Estados Unidos. Fiscal Nacional aborda caso Fodich, advierte por estándar más alto que se exige a quienes persiguen delitos. Y tuvimos la renuncia número 38. El Seremi de Energía de Coquimbo salió y se aceptó, evidentemente, la renuncia en el cargo. No cumplía con los requisitos académicos. Ese sería el resumen de las tendencias de hoy 17.

0: Yo quería hacerte feliz, te acostumbraste, algo así decía la canción. Bueno, nunca es suficiente, más. Siempre hay un reclamo que se debe difundir para lograr la finalidad de extinguir la conducta que algunos conductores han tomado como costumbre en el maltrato a los pasajeros. Ya está interpuesto el reclamo en Carolina del Valle, que es la línea aludida, porque uno de sus conductores hizo callar a los pasajeros que exigían que fuese a una velocidad de traslado de pasajeros, no de carretear. Así es que aquí José Luis Salazar me hizo llegar el testimonio de su esposa. Dice, primero llegó tarde a su trabajo. No quería avanzar porque decía que iba adelantado, pero también se pasó un semáforo en rojo. Entonces, ¿qué le pasa a los conductores? ¿No están trabajando con dedicación, con esmero y a gusto de la labor que están realizando? Es la patente B larga GKJ11, número de orden 6, el reclamo que José Luis quiere difundir, expresando primero hacer callar a un pasajero porque simplemente está haciendo una observación, el bus va lento, llegó tarde al trabajo, entonces eso da cuenta de que iba bastante más lento de lo que es aceptable. El audio de la pasajera afectada, que además da cuenta que hicieron bajar a otro señor adulto, lo tenemos, lo vamos a escuchar. ¿Qué pasó esta mañana? Más o menos un cuarto para las 10 de la mañana, 25, algo así, ¿eh? Cerca de las 10 de la mañana.
1: Yo tomé la micro como 20 para las 10. Yo le pregunté que qué le pasaba, porque no avanzaba, ¿ya? Y él contestó de muy mala manera porque según él iba adelantado. Se pasó semáforo, un caballero se bajó por ahí por la COPEC porque él le dijo que si él iba atrasado, que se bajara, porque tomara una micro que fuera más rápido. A mí también me dijo exactamente lo mismo, que saliera más temprano, me dijo. Y que si quería acusarlo, que lo acusara. Y que me quedara callada. Me dijo, ya cállese, me dijo. Cállate, que voy manejando, me dijo.
0: Bueno, ahí está entonces el testimonio de la esposa de José Luis, que ya dejó el reclamo en la empresa y que quisiera seguramente a través de este testimonio no solo esperar que se corrija, sino que los conductores dejen de adoptar esta costumbre de los vicios, de los horarios o adelantados o retrasados. A veces también, muchas de las veces que se reclama, se hace alusión a que las velocidades son no velocidades de carreteo, sino velocidades de collereo. Ahí está, el reclamo expresado a través de Libra.

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1: Las 12 horas y 31 minutos.
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2: Faltan 25 minutos para las 13 horas. Nos despedimos con el último cuarto de libra, que lo vamos a hacer folclórico, lo vamos a hacer bonito con ustedes. Déjennos mensajes motivadores. Revisemos por ahí dentro de nuestra agenda y lo que podamos compartir, por supuesto, lo que nos quieran decir, las palabras para el cierre de esta semana, para que nos ya entreguemos al panorama dieciochero que cada uno tenga, sea muy parrillero, sea muy celebrado o sea discreto, como sea, para que podamos conversar

0: hoy hace 40 años me casé con Luis Santander. Hoy cumplimos 40 años de matrimonio, tenemos 4 hijos, 5 nietos y 1 en camino. En total nos conocemos en 46 años, pololeamos 6 años antes de casarnos. Era una niña yo y él era un joven. Así que eso, para que toda la familia y todo Limache sepa que hoy cumplo 40 años de matrimonio. Un besito para ti y para todos los de la radio, que tengan un lindo, lindo fin de semana y que lo pasen muy bien. Chau, chau, soy Gisela de Limache.
1: Gisela, 40 años de matrimonio. Te felicitamos, te sentimos orgullosa. Gisela Lutec, que es integrante de la comunidad Libra. Eso es lo que quisiéramos todos, ¿no? ¿Cierto? Que ver los matrimonios llegando a etapas admirables y también derribando todas las dificultades, o sea, superando lo que a veces no se puede y que termina con las parejas finalizando ese camino que iniciaron, que se suponía que tenía la idea de ser para siempre y de acompañarse hasta que la muerte los separe. Gracias, me dice además Gisela, que está un poco triste porque uno de los hijos que está en el sur no pudo viajar, pero bueno, ya habrá otra ocasión para estar con él y reunirlos a todos.

Hola Víctor, oye, quiero saludar solamente a los que nos corresponde trabajar para esta fiesta, independiente al bono y todo lo demás, pero un saludo a esos que van a poner el hombro, a disfrutar trabajando.

Yo diría, no sé si cuenta para la estadística de las fiestas patrias, pero un caso muy parecido al estilo Media Luna de los Andes. Se detuvo al sujeto que mató a un hombre que intervino cuando peleaba a golpes con su pareja en Peñalolén. Reiteramos, no está dentro de los planes meterle etanol a los combustibles. Se descarta lo que se ha difundido y que todos están compartiendo, y que algunos, según los cálculos, aunque podría ser una idea, ¿no? Técnicamente no conozco la efectividad del etanol mezclado con combustible para los vehículos que además ya tienen un diseño de funcionamiento en inyectores, la combustión, no sé si habría que cambiar algo. Pero si alguien quiere opinar o sabe de esto, si hay un ingeniero que nos pudiera responder, si es que le parece una idea y si es que el etanol se puede mezclar y que dé la efectividad que corresponda, la fuerza de el chispazo en el motor para que funcione, o si es nada más que una noticia que se lanzó y que la propusieron. No puedo ver el mensaje de Ana, parece que me mandó unos versos, voy a abrirlo acá en el teléfono porque no me aparece. Sí, dice, fondo de Copihue con gotitas, la bandera chilena atrás y Radio Libra bien destacado al centro. Es esta bonita fotografía creada, sí, con aplicación, pero es el cariño que representa de nuestra amiga Ana. Gracias. Se ve aquí, la vamos a guardar, ¿ah? Esta bandera con los nombres de Radio Libra, y aparece además un icono chiquitito, así como un pequeño receptor de radio. Nosotros representamos a los medios tradicionales porque nuestra señal, que llega fundamentalmente a través del aire, es clasificada como medio tradicional. O sea, medio oficial, medio tradicional, medio que en las emergencias para este país también es parte de nuestra idiosincrasia, las emergencias. La solidaridad también en las emergencias resulta un tremendo canal de información, de apoyo y de orientación cuando a veces no están todos los sistemas. La radio está en el aire.

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No se pierdan el bailable de Libra que tendremos en Fiestas Patrias con Alejandro Sonrisa González. 7 minutos para las 13, luego de esta Chile lindo, nos despedimos.

0: Bien, misión cumplida. Mañana está la doctora Cordero, para los seguidores que están haciendo las consultas, y gracias por todos los mensajes que han llegado.
1: Hola, buenas tardes. Solo felicitar lo patriota que están, y me encanta escuchar el himno de las Fuerzas Armadas. Eso sí que es ser patriota. Saludos.
0: Todos somos importantes, dice Carolina. Gracias, Carolina. Está Mario también escuchando. Mario, gracias. Saludos a Limache. Y... ¿cuál es el último conteo de los hornos que se están rematando en 240.000 en la tienda de todos para irnos?
2: 18 hornos nos quedan de esta promoción. 18 hornos de la familia Maigas que están en 240.000. ¿Qué tal para celebrar este 18, Gasaga?
0: Con Jan y con muchos de ustedes nos vamos a juntar el lunes. Deseo de celebración y que esta nos haga muy felices y más patriotas.

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1: Las 13 horas en punto.
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1: Las 13 horas y 27 minutos.
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1: Las 13 horas y 58 minutos.
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2: 14 horas y 5 minutos. ¿Cómo están? Oigan, ya es 17 de septiembre. ¿Me va a creer usted? Y es hora de comenzar una nueva tarde de Libra ya en la jornada del jueves. Hoy día. Oye, es que esta semana así que son, que tienen días festivos, sobre todo cuando se trata de la festividad más grande para nosotros, que es precisamente el 18 de septiembre, y en realidad el 17, 18 y 19. Como sea, se celebra 3 días. Bueno, mínimo. La cosa es que en esta jornada, igual yo sé que hay muchas personas que están escuchando en su casa, que están un poco más relajadas, y obviamente también nosotros estamos para eso, para acompañarle en esta tarde, una tarde en la que queremos obviamente también estar al ladito suyo cuando esté preparando la empanadita, o cuando esté viendo qué carne está ahí guardando en el refrigerador, adobada para mañana. Un adobo, 24 horas en la carne, uy. Bueno, como ya le decía, tenemos una tarde llena para compartir buena música. Una tarde llena de buena onda, llena de energía y llena de también sus mensajes en nuestro WhatsApp.

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1: Fiestas patrias que tenemos por delante y que recién están comenzando para muchas personas, porque trabaja mediodía, bueno, prácticamente toda la... el ámbito, bueno, gubernamental, por decirlo de alguna manera, en municipios, en servicios, etcétera. Entonces, bueno, los niños, la mayoría no ha tenido clase durante esta semana, ahí canjeando algunos días, y obviamente, ya desde ya, el olorcito asado se ha sentido pero fuerte durante estos últimos tres días. Desde el lunes, 4 días. Son las 14 horas y 11 minutos. Disfrutamos de este 17 de septiembre, mi alma. Invitamos de nuevo a los tres. ¡Ja! ¡Chúpate esa! Pero ahora lo invitamos Unplugged. ¡Buena! Le sale buena esta a los cabros. Mire, escuche cómo se escucha. Eso.

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1: 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Qué buena música. Ya son las 14:24.

La música en Libra también la programan ustedes. Como lo que ya está sonando junto a Kylie Minogue. Son las 14 horas y 26

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2: Las 14 horas y 31 minutos.
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0: Ya para darnos una vuelta por el romanticismo, por esas cosas que se viven en la vida, y encontrarnos también con canciones que ya no se dedican, como nosotros siempre le decimos en este momento que vivimos en el programa todos los días. ¿Está lista la canción de hoy? ¡Oh, ándate, cabrito! Ay, bueno, ¿qué le vamos a hacer? Este es el momento indicado en esta jornada del 17 de septiembre, como no, chilenos, para el Minuto Kitsch de esta jornada en el jueves.
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0: En donde tenemos a Los Vázquez, invitados al programa de hoy, a quienes he tenido la oportunidad de presentar varias veces, de entrevistar también. Amorosos los cabros y llorones también. Déjame hablar con él, yo se lo diré, ya es tiempo. Él era mi amigo y lo traicioné. O sea, estamos hablando aquí de que este Lolito no se portó nada de bien. Juro, nunca quise enamorarme, o sea, lo estaba... Dice, no, el rato nomás, o sea, se portaba mal igual con el amigo. Qué mal amigo. Espero que con el paso de los años, él quizá lo logre entender. ¡Ja! Minuto Kitsch para Los Vázquez en esta jornada. Y este, miénteme una vez.

0: Los Vázquez será el minuto kitsch de la jornada de hoy en el jueves 17.
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1: Las 14 horas y 57 minutos.
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0: Las noticias. Una posible suspensión podría sufrir la fiesta costumbrista de Quintero tras un reclamo de reposición presentado ante el municipio por presuntas irregularidades en la evaluación de una oferta de licitación. Se trata de un documento ingresado por la empresa Live Music, la cual acusa de repetición de RUT en dos personas diferentes, certificados presuntamente alterados y la falta de evaluación por parte del municipio a la empresa ganadora. La acción fue presentada por Víctor Oyarzún Silva, representante de la empresa, en el marco del proceso que finalizó con la empresa FIRC Sociedad Limitada como ganadora de la producción del evento municipal para las fiestas patrias, según detalla el reportaje de BioBio. El reclamante acusó presuntas irregularidades, falta de transparencia, probidad y una eventual vulneración de igualdad entre oferentes. El municipio debe determinar si se corroboraron estos antecedentes por parte de la comisión evaluadora, si hicieron o no los pasos a seguir para corroborar que esta documentación fuera realmente verídica, puntualizando. Santiago. El ministro de Seguridad Pública, Martín Arrau, abordó el velorio simbólico realizado en la población Parinacota de Quilicura, donde desconocidos realizaron una despedida armada en homenaje a un joven de 20 años, asesinado el pasado 12 de septiembre. El ministro Arrau señaló que el hecho ocurrió cerca de la medianoche y que no se trató de una situación que se podría haber previsto. El titular de seguridad afirmó que por supuesto que no podemos tener personal del GOPE o de COP desplegado en toda la región, pero estamos atentos a esto para dar rápida respuesta, para darle tranquilidad a la alcaldesa con quien hemos estado en terreno. De todas formas, aseveró que si se hubiera sabido, si hubiéramos tenido la evaluación de riesgo que decía que esto iba a pasar, hubiéramos tomado precisamente las providencias del caso, puntualizó. Es todo de noticias, muchas gracias.
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4: Las 15 horas y 28 minutos.
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1: Las 15 horas y 59 minutos.
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2: Las noticias. Carabineros de la sección OS7 Aconcagua, en el marco de las diligencias por combatir el tráfico de drogas en la provincia de San Felipe, que logró desarticular un punto vinculado al microtráfico en la comuna de San Felipe. En coordinación con el Ministerio Público, la unidad especializada obtuvo la orden para concretar el ingreso y registro de los inmuebles ubicados en la calle Cardenal José María Caro. Durante el procedimiento, se incautó 15 gramos 700 miligramos de clorhidrato de cocaína, 6 gramos 900 miligramos de pasta base de cocaína y 41 gramos 200 miligramos de marihuana elaborada, además de 88 mil pesos en dinero en efectivo y 2 teléfonos celulares. En tanto, los 2 detenidos, un hombre y una mujer, ambos adultos y de nacionalidad chilena, pasarán a control de detención durante esta jornada por su participación en el delito de tráfico de drogas en pequeñas cantidades. Santiago. El alcalde de la comuna de San Bernardo, Christopher White, enfatizó la necesidad de que la investigación sobre un supuesto plan para atentar contra su vida permita esclarecer lo ocurrido y se traduzca en resultados concretos. Respecto del fenómeno que estaría detrás de las amenazas, el alcalde White sostuvo que tenemos una oportunidad para poder ponernos de acuerdo en alguna materia y poder poner un cerco real a algo que va al alza. Es todo de noticias, muchas gracias.
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0: 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Acá tenemos un montón de música para que la escuchemos juntos esta tarde. Enrique Villarroel, te acompaña. Y la música arde. 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
2: Las 16 horas y 30 minutos.
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1: Las 16 horas y 57 minutos.
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2: Las noticias. 6 personas fueron formalizadas por el delito de tráfico de drogas luego de un operativo realizado por carabineros del OS9 en 7 domicilios de la población El Trigal, en la comuna de La Calera. Los allanamientos efectuados permitieron incautar 519 gramos de pasta base de cocaína, marihuana, clorhidrato de cocaína, una escopeta de fabricación artesanal, un cargador de pistola, una pesa digital, 985 mil pesos en efectivo, 2 teléfonos celulares y un sistema de cámaras de vigilancia. Durante la audiencia de control de detención y formalización, realizadas el miércoles pasado, el juzgado de garantía de La Calera decretó prisión preventiva para 3 de los imputados, quienes mantenían antecedentes por tráfico de drogas. Los otros 3 quedaron con arresto domiciliario y arraigo nacional. Santiago. Tras las amenazas que recibió el alcalde White, el gobernador de Santiago, Claudio Rego, se reunió con el edil y llamó a enfrentar de manera conjunta el crimen organizado y planteó que el respaldo debe traducirse en medidas concretas. Ningún alcalde que esté dando una batalla contra el crimen organizado va a estar solo, afirmó, mencionando proyectos del gobierno en la capital, en cámaras de televigilancia, iluminación pública y recuperación de espacios. Es todo de noticias, muchas gracias.
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3: Las 17 horas y 28 minutos.
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2: Las 17 horas y 59 minutos.
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3: Las noticias. Una batalla campal contra guardias del servicio de tren Limache Puerto de F Valparaíso se produjo la noche del martes 15 de septiembre en la estación El Salto en Viña del Mar, la que tuvo como protagonista a dos adolescentes de 16 y 14 años. Las tres fueron sorprendidas bajo la influencia del alcohol y causando desórdenes al interior del vagón luego de evadir el pago de sus pasajes minutos antes en la estación Recreo, también en Viña del Mar, tras lo cual fueron detenidas. De acuerdo a la información recopilada, cerca de las 20 horas de aquel día, las menores accedieron al servicio y al ser retiradas de las instalaciones de la estación El Salto por personal de seguridad, cerca de las 20:15 horas, reaccionaron con violencia, dando patadas y golpes de puño a los guardias. Fue en ese instante que la situación fue advertida por tres comerciantes ambulantes que se encontraban en el lugar, quienes también insultaron y agredieron a los guardias. Santiago. El ministro subrogante de Obras Públicas, Nicolás Balmaceda, señaló que se está negociando con algunas concesionarias de carreteras medidas que permitirán bajar los precios, no solo frenar el alza de los TAC en algunas rutas. Balmaceda destacó que nos hemos dado cuenta que algunos contratos a lo largo del tiempo transcurrido, tantos años, por sus fórmulas de reajuste, empiezan a ser poco sustentables, es decir, empiezan a reflejar un precio que es demasiado caro para la ciudad. Es todo de noticias, muchas gracias.
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0: ¿Qué tal? ¿Cómo están? Muy, pero muy buenas tardes. Comenzando ya este Sin Libreto especial de hoy, jueves 17 de septiembre, con olorcito ya a empanada. Ay, ay, ay, sí, ya llegó ya.
1: En el rodeo Los Andes. Ah, perdón, perdón.
0: Llegó a mí a la pelota.
1: Uy, pero que yo estoy con ambiente. Partimos ayer con la celebración de la radio. Uy, güey.
0: Oye, ¿cómo llegó hoy día?
1: Uy, me costó. Uy, estuvo bueno. Uy, sí. Muy buen parrillero usted.
0: Muchas gracias. Le mandé un WhatsApp anoche y no me respondió, señor.
1: No, lo que pasa que llegué y
0: ¿dónde?
1: Antes, mira, a la casa. Y me saco la ropa. Uy. Y cuando me voy a meter a la cama, en el aire me quedé dormido.
0: ¿En la casa de la vecina?
1: No, o sea, me quedé dormido en el aire.
0: No le puedo creer. ¿Será el mucho tintero?
1: No sé. No, chica. Usted sabe que yo solamente bebo agua mineral. Y cuando el carrete es mucho, agua mineral con.
0: A ver, Alejandro Sonrisa González, cuéntame lo siguiente. Ayer cuando estábamos todos reunidos te vi con un vaso de agua.
1: Agua.
0: Pero después cuando entré a la radio te vi que en tu oficina de la Top estabas tomándote un vaso de chicha.
1: ¿Le puedo decir la verdad?
0: Sí.
1: Mire, vino un amigo nuestro, Alex Uber, a dejar una chicha para usted.
0: Gracias, Alex.
1: Y yo, cuando el jefe dice, ¿qué es eso? Yo le digo, no, este es un líquido que tengo para lavar los vidrios. Y lo salvé para que no lo retaran y lo metí en la oficina de la Top.
0: Sí, claro.
1: Para salvarlo usted.
0: Sí, no.
1: Y después el jefe estaba muy preocupado. Me dijo, uy, ¿sabes que Claudio está medio trastornado? ¿Por qué? Lo vi tomando el líquido para limpiar los vidrios. Me dijo, sí, es que quería hacerse un lavado intestinal. Le dije.
0: Voy a revisar la oficina si está la botella.
1: No, sí, yo le dije, jefe, él ya no está tomando. ¿No es que él ahora es un hombre creyente? ¿No es que tiene un santo nuevo?
0: Ah, ¿sí?
1: Sí, pues, Santander, el santo de Claudio.
0: Ah, ya. No me eche a perder, por favor, la fiesta, ¿no? Ahora me acordé de usted cuando pasó lo del teléfono, sí.
1: Oye, estamos arrancando programa en Fiestas Patrias, Claudio, ¿qué te parece?
0: Y llegó el 18.
1: Y estamos enteritos.
0: Uy, y nos quedan 3 días todavía.
1: Uy, qué bueno.
0: Y más. Para este 18, usted sabe que yo tengo información fidedigna del pronóstico del tiempo. Tendremos mañana 24 a 25 grados con cielo con nubosidad parcial. ¿Se da cuenta?
1: No me diga.
0: Usted habló con Donicio,
1: sí,
0: ¿no?
1: Sí, porque hoy día yo esperaba en la mañana, después de ayer que tuvimos un día bonito. Antes,
0: hizo
1: ayer,
0: calor
1: con un
0: ayer.
1: Sol impresionante. Hoy día yo salí con una guayabera para la calle. Y en la mañana estaba, cuando vine al programa de la Top, estaba más helado que bolsillo de Claudio Alvarado.
0: Oye, me sorprendió este día así con llovizna en la mañana.
1: Yo esperaba así un 17 con solcito ahí para salir.
0: Oye,
1: ahí
0: parece que el niño festejando. Nos quiere jugar así como a garra para el
1: al susto. Nos está asustando solamente. Sí. Porque imagínese la gente que sale y dice, se van de viaje.
0: Sí.
1: Y dice, ay, viejo, pero ¿para qué vas allá tanta ropa si está haciendo tanto calor? Vamos a ir con ropa de verano. Llegan allá. Sí. Y tienen que salir, viejo, anda a comprar un polerón urgente y algo para los niños, viejo. Y al revés, viejo, ¿para qué viniste tan abrigado? Mira, hay 40 grados ahí, ¿cómo estás de abrigado? Ponte algo más, es que no traje, pues, vieja, traje puro chaleco.
0: Póngase el paletoño.
1: Claro, es terrible cuando el clima está así. No sabés tú, y tampoco puedes llevar tantas cosas. No. Imagínate, vas viajando en avión, el espacio, la cantidad de ropa que puedes llevar es limitada.
0: Así es. Oye, y fíjate que la llovizna de la mañana sorprendió a muchos. Claro, porque como ayer hubo día de sol, un día primaveral, todos pensaban de que hoy día iban a ser igual. Pero no, una neblina, ¿para qué te cuento? Y en Valparaíso y Viña del Mar estaba, pero oscurísimo con la niebla y acá en la zona interior. Pero mañana, según la información meteorológica, tendremos cielo despejado parcial y con una temperatura sobre los 25 grados. Así que, bueno, por lo menos el 18, ya que el día 20 se esperan por ahí cielo nublado y con algunos chubasquitos por aquí y por allá.
1: Híjale.
0: Eso para el 20.
1: Sí, para el 20 dicen que puede llover.
0: Sí.
1: Eso es muy triste.
0: Amigo, ¿y qué más pasa el 20?
1: El 20 en mi pueblo y en la región de
0: no
1: aquí.
0: Me cambia el tema. No me cambia el tema. ¿Qué tiene que ver el cumpleaños suyo con el volantín?
1: Es el día, es un como feriado municipal. Es con un decreto comunal donde es el paseo del pueblo. Todo el pueblo se va al cerro.
0: El día 20.
1: A celebrar ese día.
0: Ah, yo pensaba que el volantín y ustedes se habían cortado, ¿no? Hoy estás de cumpleaños, amigo, pero el día domingo no lo voy a poder saludar. Pero igual ahí le voy a mandar un WhatsApp a las 5 de la mañana.
1: El día anterior que no voy a saludar. Sí, el día.
0: Sí, que lo responde, pues.
1: En el campo yo me acuerdo, era muy bonito porque el día de mi cumpleaños todo el pueblo se iba al cerro a celebrar y decía, mire la gente que cariñosa que es, mami, vinieron todos. Hoy, a saludarme.
0: A ver, deja que escuche mal, ¿te vas al cerro a celebrar?
1: No,
0: ¿o a los matorrales?
1: En mi pueblo El paseo es en
0: al
1: el
0: bajo,
1: cerro.
0: Al bajo.
1: Todos en el cerro, ya. Con asado, cosas.
0: ¡Ah, qué rico!
1: Todos en el cerro. Y yo pensaba que me celebraban a mí, pues, Claudio. Y yo veía a mi mamá y decía,
0: que...
1: tempranito nos vamos al paseo del cerro para celebrar el cumpleaños.
0: ¿Tú eres entonces, hijo de Siluche de Peugo, po?
1: Yo... en Peugo es muy bonita esta fiesta. Todo el cerro de colores.
0: Qué bonito.
1: Sí, muy bonito.
0: Ah, una tradición que se mantiene.
1: Acá yo, bueno, mantengo la tradición de los días domingos irme temprano al cerro más alto.
0: Ya.
1: Yo me voy vestido completamente de blanco.
0: ¿Ah, sí?
1: A pies descalzos subo el cerro, la montaña más alta, ya. A hacer
0: un hombre puro.
1: Meditación trascendental para mantenerme puro y casto toda la semana. Ya. Y hago así, llego a la punta del cerro y digo, om,
0: no lo han mandado a la punta del cerro.
1: Y luego bajo, pero la verdad no pisando, me veo más alto porque no voy pisando el suelo, voy
0: ¿cómo se levitando? Dice?
1: Claro, hasta llegar al pueblo.
0: O sea,
1: y
0: a
1: así,
0: ver, levitando o vomitando.
1: También a veces, después de fiesta puede ser. Cuando llego después de regreso al pueblo, ¿ya? Para en la mañana venir a trabajar y poder acercarme a tu oficina donde tú estás transmitiendo en tu radio y poder, no sé... No. Descontaminarte de lo pecaminoso que eres tú.
0: No, señor, no, señor. Yo cuando me empecé a juntar con usted
1: y blasfemo,
0: empecé a tener malas costumbres, señor.
1: Oye, es verdad que tú, bueno, en tu casa, ahí donde tu hermana y cosas, te ofrecieron ahí un rinconcito ahí en la fonda de la casa, tío.
0: Sí, pues, ¿por qué? Sí, ¿por qué me preguntas eso?
1: Es que yo te escuché una valla que dijiste, me gustó mucho, pero me llegó cuando dijiste, en la fonda de mi casa me ofrecieron un rincón con una mesa bien puesta y una buena conversación. Yo pensé que era para bailar, me llevaron un fogón y terminé haciendo la sopa mientras sonaba el acordeón.
0: Ah, mira qué creativo. Oye, hablando de payas, vas a estar en el bailable del Grupo Libra, ¿no?
1: Sí. Cuenta, ahora, cuenta. Después de esto. Uy, si yo soy de tiro largo, partir en la mañana.
0: ¿Cómo
1: en la
0: aguantas tanto? Dice, ayer terminaste súper molido, cansado.
1: Que vea, pero yo soy como... La verdad, no le cuento a nadie.
0: Ya, no.
1: Yo soy un superhéroe. Estoy escondido acá.
0: ¿Eres un Superman? Sí.
1: Mi nombre es Guataman. Guataman, el superhéroe que va por las alturas mirando a dónde pueda
0: yo. No eres Guataman.
1: Sí, pero no le cuenta a nadie.
0: No eres Guataman. Copete, man.
1: Soy superhéroe. Entonces,
0: oye,
1: por eso.
0: Oye, cuéntame el bailable. Pues.
1: En la mañana estuvimos en la top. ¿Sí? Muy entretenido.
0: Sí. Teníamos
1: premios, lo pasamos bien.
0: ¿Ya?
1: Luego, ahora en el. Sin copete. Sin libreto, ya, perdón, ya, me equivoqué el nombre. Y un ratito más. Me voy a quedar acá en la radio.
0: Oye,
1: un ratito más.
0: No tienes
1: comenzamos
0: casa
1: tuya. Los bailables. Comenzamos los bailables del Grupo Libre, que van a estar muy buenos.
0: Oye, a fondo del nuevo edificio de la radio y ese dormitorio.
1: Sí, ahí me voy a venir yo. No, pero esa es la casita del perro. Oye, me imagino que vas a hacer algún contacto conmigo.
0: ¿Te harás ahora? Permiso? No creo.
1: Ahí, si es que puede. Cualquiera de estos días se vamos a estar 17, 18, 19.
0: Ya, ¿dónde saca tanta pila usted?
1: Y tú me llamas y dices, aló, Juleca de Alejandro, estoy acá. Podría ser, sería entretenido que me llamara uno de estos días.
0: Ya.
1: La gente va a poder interactuar con nosotros, llamar, contarnos sus carretes. Ay, ay, ay, vamos a tener de todo. Imagínate en esas casas cuando comienzan los primeros llamados. Buenas noches, Alejandro. Estamos con la familia, está mi señora, mis hijos, mi suegra, ¿no es cierto? Mi amada suegra y todo mi suegro que está ahí en este momento haciendo un ponche. Así comienza.
0: Sí, pues.
1: Pero ya a las dos de la vez dice, ¡oye, Alejandrito! Aquí estamos con la vieja, mi suegra, que estamos. Y cambian las cosas.
0: Sí, pues.
1: Oye,
0: sí.
1: Es muy curioso, pero los llamados en la radio, a ti te ha pasado que tú eres un nombre senil de radio.
0: Ya.
1: Bueno, ¿cómo te digo que es un hombre antiguo en radio? No. Pues lo dije con una palabra bonita, por Claudio.
0: Ya, por favor, compórtese. Ya. No, de años de radio, hermano. Ya. No le ponga tanto.
1: No, lo que pasa es que, amigo mío, usted es un hombre sólido. Sólido, sí. Como lo son mis amigos de Pemex.
0: ¡Ah, espectacular! 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
0: Sí.
1: Pero llega el día 21 y la señora... a seguir carreteando. Acuérdate que tienes que terminar la piscina, viejo.
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2: en la vacación. ¿Le harto de todas esas cosas? No, okay, claro.
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2: Uy, ¿cómo lo voy a hacer, Claudino? Vamos a tener que sacar otras cuentas. Oye,
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0: Sí, no, después de enero.
2: 40 grados, Claudio.
0: No, 40, yo creo que 45.
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2: Nunca le hemos hecho un eslogan, o sea, un canto a Baby.
0: ¿Una valla?
2: No,
0: cante, por favor, porque no, si
2: pero
0: no.
2: Estaba pensando un.
0: ¿Ya?
2: Un eslogan.
0: Un eslogan. Ah,
2: pues
0: sí, puede ser.
2: Podría ser con una música original que nunca nadie ha usado, decir, Baby. Confianza para tu hogar. Baby. Se parece a otro, sí.
0: Sí,
2: se parece a otro.
0: A Don Francisco.
2: Tal vez me lo copiaron. 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
0: Nos encontramos luego, no se vayan.
2: Chao.

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1: Las 18 horas y 29 minutos.
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1: Las 19:00 en punto.
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Este es un buen momento para compartir aquella música que nos hace muy bien. Como cada tarde preparamos una selección musical de grandes éxitos consagrados, solo acá en Libra FM para este jueves. Acompáñanos. Comenzamos este viaje hasta las 21 horas

Grandes canciones, buen sonido, nuestra música, la que nos pertenece a esta hora en Libra FM. 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
1: Las 19 horas y 34 minutos.
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Otros 30 minutos de éxitos consagrados, segundos para este jueves donde compartimos buena música y aquellas canciones que son parte de nuestras vivencias y recuerdos. Están alojados ahí en nuestra memoria. 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
1: Las 20 horas y 6 minutos.
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Estamos listos para otro bloque de éxitos consagrados solo en Libra FM. Muy bien, comenzamos otros 30 minutos, espacio presentado por Agrícola Limón Verde en Hijuelas.

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0: Espérenos unos instantes, una pausa y continuamos en Éxitos Consagrados por Libra FM. 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
1: Las 20 horas y 36 minutos.
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¿Estamos listos para otros 30 minutos de buenos éxitos consagrados? Entonces, comenzamos otro bloque de buena música y de buenos sonidos que nos hacen muy bien. 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